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7: Dios vive y obra hoy. Él es poderoso y omnipotente, el creador del cielo y de la tierra, y más aún, Él es también nuestro Padre en nuestro Señor Jesucristo. El programa de hoy, escrito por Basilea Schlink, titulado Las bondades del Padre, es un alentador testimonio sobre las paternales bondades de Dios. A menudo nos han preguntado, ciertamente uno puede orar por un gran milagro cuando el peligro y la dificultad están obviamente próximos, pero ¿molestar a Dios por semillas de comino o sal? ¿No es esto tentar a Dios casi como si estuviéramos probando al santo? Llamamos a los diferentes grupos de trabajo en nuestra hermandad pequeñas familias. Cada pequeña familia comienza el trabajo del día con un corto tiempo de oración. Una de nuestras jóvenes hermanas en la cocina oraba día tras día por especies, porque no teníamos ningunas. La hermana que supervisaba la cocina pensó que esto era exagerar la cosa un poquito. Ya era suficiente pedirle a Dios por las cosas esenciales sin traer además cosas como especies, las cuales no eran necesarias. De cualquier forma, no lo comentó. Sin embargo, el Padre Celestial lo apuntó en su agenda. Una tarde recibimos una gran caja llena de especies de alguien que se sintió empujada a mandárnosla. Y desde aquel momento nunca más hemos estado sin especies o cosas tan pequeñas como esas. Este hecho de nuestro Padre Celestial nos asombró. Dios nos ha probado que su nombre de Padre no está vacío. No es un término vago, no. Su nombre revela su carácter. Él es verdaderamente un Padre de bondades que provee para nosotros. Imagínate un director sentado en su despacho. Acciones y bonos, cheques, dictados,

0: llamadas telefónicas. Pero de pronto la puerta se abre y su pequeño hijo viene hacia él. Y en medio de todos sus negocios, el director le da su atención al niño. Este acto nos prueba su verdadera grandeza, la cual está basada en amor. Dios es amor. Él es el padre a quien le gusta que sus hijos le pidan incluso las cosas más insignificantes. Por tanto, nunca te olvides de quién es tu Padre Celestial. Recuerda los milagros grandes y pequeños que Dios ha hecho en tu vida y continúa haciendo incluso en los más pequeños aspectos de la vida diaria. De esta forma, tu fe será fortalecida. Tú serás consolado y en dificultades y situaciones imposibles que vendrán en el futuro, podrás vanagloriarte. Yo tengo un Padre, un Dios que hace milagros. Y esta fe te permitirá experimentar nuevos milagros de Dios.
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1: Aleluya, gloria a Dios. Dios le bendiga, pueblo del Señor, en esta hora. Adoramos y exaltamos al Rey Eterno por su amor, por su misericordia, porque Él es bueno para con nosotros, nos permite nuevamente estar en este lugar para exaltar su grandeza, para exponer las buenas nuevas de salvación, para que usted, amada persona que no tiene a Cristo en su corazón, que en este día pueda abrir su corazón y recibir al Cristo de la gloria como su único Salvador. La Biblia dice en 1 Samuel capítulo 3, versículo 3, dice, Samuel estaba durmiendo en el templo de Jehová, donde estaba el arca de Dios, y antes que la lámpara de Dios fuese apagada, Jehová llamó a Samuel, y él respondió, heme aquí. Y corriendo luego a Elí dijo, heme aquí, ¿para qué me llamaste? Y él le dijo, yo no he llamado, vuelve y acuéstate. Y él se volvió y se acostó. Y Jehová volvió a llamar otra vez a Samuel. Y levantándose Samuel vino a Elí y dijo, heme aquí, ¿para qué me has llamado? Y él dijo, hijo mío, yo no he llamado, vuelve y acuéstate. Y Samuel no había conocido aún a Jehová, ni la palabra de Jehová le había sido revelada. Jehová pues llamó la tercera vez a Samuel, y él se levantó y vino a Elí y dijo, heme aquí, ¿para qué me has llamado? Entonces entendió Elí que Jehová llamaba al joven. Esta es palabra de Dios, amadas personas. Palabra para que nosotros meditemos. Si estamos viviendo en el Espíritu, caminando delante de Dios, que al momento que Él nos hable, podemos escuchar su voz. Samuel vivía con el sacerdote Elí, y en el tiempo del sacerdote Elí, la palabra de Dios había escaseado al pueblo de Israel, y Samuel no conocía la palabra de Jehová ni a Jehová. Por eso que cuando le está hablando Jehová a Samuel, Samuel corría a donde estaba Elí. Y Elí, como ya era un hombre anciano, y hacía mucho tiempo en que Dios no le hablaba, ni estaba viviendo conforme al Todopoderoso, no sabía Elí que Jehová le estaba hablando a Samuel. Y así estamos nosotros en este tiempo, amadas personas. En las iglesias nos reunimos y nosotros, según estamos adorando al Todopoderoso, pero lamentablemente nuestra adoración, nuestra alabanza no sube del techo, no sale del techo, sino que ahí se queda todo. No llega la adoración al Todopoderoso, porque nosotros vamos a la congregación y ahí somos hombres espirituales o son mujeres espirituales, pero salen de adentro de la congregación, salen a la puerta y son otras personas o somos otras personas que dejamos de ser cristianos y vivimos como se vive en el mundo. Por eso en estos tiempos se está hablando al pueblo del Señor para que recapacite y se examine cómo está viviendo delante del Señor y si está alejado o está aparentando a estar en lo espiritual. Es tiempo para que nos volvamos a la presencia de Dios y le pidamos perdón y empecemos a buscarle en la oración, en la lectura y tener esa comunión con el Todopoderoso. En el tiempo de Elí no enseñó a Samuel que Jehová era el que hablaba, no lo destruyó conforme a la palabra de Dios, sino que Samuel estaba creciendo, pero Dios usa a quien él quiere usar y le estaba hablando a Samuel para darle palabra de lo que iba a hacer con la familia de Elí y con el mismo Elí. Vamos a orar para ponernos en las manos de Dios y sea el Espíritu Santo en esta hora tomando el control de mi mente, de mi pensamiento y de todo mi ser, y que sea Él hablando a usted, amada persona. Si usted está bien delante de Dios o está aparentando estar bien delante de la presencia del Todopoderoso. Amantísimo Rey de Gloria, Príncipe de Paz, Hacedor de prodigios y milagros que reina para siempre, que es nuestra fortaleza, nuestro pronto auxilio, me acerco a su presencia en el nombre del Señor Jesucristo, Dios amado, pidiéndole perdón por toda iniquidad, todo pecado cometido hasta este momento. Y pidiendo, Dios eterno, que sea usted en esta hora, Dios amado, poniendo las palabras en mi boca para exaltar su grandeza, para adorarle con todo mi corazón, con todo mi ser y con todas mis fuerzas. Mi alma lo exalta, Dios eterno, porque usted es el grande, el fuerte, el que hace misericordia para con la humanidad, Dios amado. No nos paga conforme a nuestras iniquidades, sino que nos habla para que nosotros escuchemos y nos pongamos a cuenta delante de su presencia. Gracias le doy en el nombre del Señor Jesucristo por este tiempo, Dios eterno. Le pido, Dios, que sea usted haciendo llegar el mensaje a las personas que escuchan a través de la radio o a través del internet, Dios eterno. Sea usted suavizando esta palabra, Dios eterno, o más bien que suavice el oído de ellos para que ellos pongan atención, Dios eterno, que la palabra llegue como si fuera música a sus oídos, Dios eterno, y que ellos la dejen llegar al corazón para que haga la obra que tiene que hacer, Dios eterno. Mi alma lo adora, le da la gloria y la honra por su pueblo Israel, Dios eterno. Le pido, Dios, por el pueblo que dice su palabra, que es la niña de sus ojos. Le pongo en sus manos a su pueblo y le pido, Dios, bendiciones para su pueblo. Sea usted supliendo toda necesidad en el nombre del Señor Jesucristo en Israel, Dios amado. También le ruego, le suplico, Dios Padre, Hijo y Espíritu Santo, por el pueblo espiritual, Dios amado, por ese pueblo que ha reconocido a Cristo como su único Salvador, que sea usted, amado Dios Padre, ayudando a cada hermano que está débil en la fe, Dios eterno. Sea usted acercándolo a su presencia, Espíritu Santo. Sea usted poniéndole el deseo de doblar rodilla ante la presencia de nuestro Señor Jesucristo y adorarle en espíritu y en verdad. Mi alma lo adora, Dios amado. Le da la gloria y la honra por esos pastores, por esos evangelistas, por esos misioneros, Dios eterno, que se esfuerzan cada día por exaltar su grandeza, por instruir al pueblo, para que el pueblo tenga conocimiento de su palabra, Padre, y puedan buscarle con todo su corazón. Mi alma lo exalta, le da la gloria y la honra por esta nación, Padre eterno. Pido misericordia, sea usted ayudando, Padre Santo, al pueblo que está en esta nación, Padre, o a cada persona que habita en esta nación, Dios eterno, sea cualquiera la necesidad, Dios eterno, que haya en la persona, sea usted supliendo en el nombre del Señor Jesucristo. Mi alma lo adora, Dios eterno, por los enfermos, Dios amado. Le pido, Dios, que sea usted manifestando su gloria, su poder en los hospitales, Dios eterno. Sea usted tocando el corazón de los enfermos para que reciban a Cristo como su único Salvador, Padre, para que sean salvos y sanos en el nombre del Señor Jesucristo. Mi alma lo adora también por los presos, Dios eterno. Le pido, Dios, que se manifieste con poder en los presos. Sea usted ayudando a aquellos que se han arrepentido, Dios eterno, Espíritu Santo, sea usted fortaleciendo a aquellas personas que se han humillado delante de su presencia. En esta hora los pongo en sus manos. Muy especialmente le pido por Michelle, Dios amado, sea usted fortaleciendo a Michelle allá donde está, Señor, que ella busque de su palabra, que le adore en espíritu y en verdad, y que doble rodilla en todo tiempo, exaltando su grandeza, Dios amado. Gracias le doy por nuestra hermana María Palacios, Dios, la pongo en sus manos para que sea usted fortaleciéndola espiritualmente y físicamente, como también por nuestra hermana Aida Cisneros, por su hija, Dios amado. Sea usted con ellas, Padre, en el nombre del Señor Jesucristo. Mi alma lo adora, le da la gloria y la honra también por mis hijos, mi madre, mis hermanos, Dios eterno. Le pido, Dios, que sea usted bendiciéndolos, Padre, en el nombre del Señor Jesucristo. Le pido que ate al hombre fuerte en este lugar y que los aires se limpien de toda hueste de maldad, Padre, y que su siervo pueda poner el mensaje con poder, con unción y con denuedo para alabanza y gloria suya. Que cada palabra que salga sea para exaltarlo, para consagrarlo, Padre, en el nombre del Señor Jesucristo, y para que el oyente, su espíritu y su alma sea edificada para alabanza y gloria suya. Gracias, Dios Padre, Dios Hijo y Dios Espíritu. Vamos a entrar al consejo de la palabra, que hoy se encuentra la base bíblica en Samuel, en Lucas, capítulo 12. Lucas, capítulo 12, versículo 8, versículo 8. En Lucas 12, versículo 8, aleluya, la palabra de Dios se lee en nombre del Padre, el Hijo y el Espíritu Santo. Os digo que todo aquel que me confesare delante de los hombres, también el Hijo del Hombre le confesará delante de los ángeles de Dios. Nuevamente, los digo que todo aquel que me confesare delante de los hombres, también el Hijo del Hombre le confesará delante de los ángeles de Dios. Aleluya. Este es el versículo de la base bíblica, amadas personas. Y a este mensaje lo he titulado: existe una gran diferencia entre parecer y ser. Nuevamente, existe una gran diferencia entre parecer y ser. En estos tiempos, amadas personas, el hombre que ha recibido a Cristo como su único Salvador, está viviendo de apariencias, creyendo que puede engañar al Todopoderoso. Y Dios no puede ser burlado, amadas personas, porque Él escudriña lo más íntimo del corazón. Él sabe lo que pensamos, lo que estamos imaginando. Dios conoce todo y Él sabe que en nuestro caminar como hijos de Dios dentro de la iglesia levantamos nuestras manos para adorar al Cristo de la gloria, pero fuera de la iglesia parecemos soldados sin hablar ni mencionar nada del Cristo que en la cruz del Calvario murió y dio su vida por salvar al pecador. El hombre hoy se avergüenza de llamarse cristiano. Dentro de la iglesia es un hijo de Dios, pero fuera ya no se llama cristiano, sino se llama cristino, porque se avergüenza de caminar aún con la Biblia en la mano por las calles para que no lo vean que es cristiano. Dios nos habla, amadas personas, para que nosotros nos arrepentamos y podamos volver nuevamente a su presencia, buscarle, avivarnos en el Espíritu, en ese poder del Espíritu, y adorar al Cristo de la gloria en espíritu y en verdad. Dios nos habla así como le habló en aquellos tiempos a las siete iglesias. Hoy nos sigue llamando de esta misma forma que le habló a estas iglesias, para que nosotros nos arrepentamos y podamos volver nuevamente a su presencia. En este día queremos hablar del mensaje de Sardis. A esta iglesia Dios le está hablando de esta manera. Dice Apocalipsis capítulo 3, versículo 1, dice: escribe al ángel de la iglesia en Sardis, el que tiene los siete espíritus de Dios y las siete estrellas, dice esto: yo conozco tus obras, que tienes nombre de que vives y estás muerto. Sé vigilante y afirma las otras cosas que están para morir, porque no he hallado tus obras perfectas delante de Dios. Acuérdate pues de dónde has recibido y oído, y guárdalo y arrepiéntete, pues si no velas, vendré sobre ti como ladrón y no sabrás a qué hora vendré sobre ti. Esto es lo que nuestro Señor Jesucristo le habla a la iglesia de Sardis. Y quiero ilustrar este mensaje de esta forma, como Dios, siempre que tiene, que Él escoge un pueblo, una persona, siempre Dios nos habla cuando estamos mal delante de su presencia, así como le está hablando a las iglesias. En el tiempo antiguo también le habló a su pueblo, a ese pueblo que había separado entre las naciones para que fuesen el pueblo escogido por Dios, el que alabaría y exaltaría al Todopoderoso. Dice la palabra del Señor en 1 Samuel capítulo 3 versículo 10, dice: vino Jehová y se paró y llamó como las otras veces Samuel, Samuel. Entonces Samuel dijo, habla, porque tu siervo oye. Y Jehová dijo a Samuel, he aquí, haré yo una cosa en Israel, que a quien la oyere, le retiñirán ambos oídos. Aquel día yo cumpliré contra Elí todas las cosas que he dicho, porque su casa desde el principio hasta el fin, y le mostraré que yo juzgaré su casa para siempre por la iniquidad que él sabe, porque sus hijos han blasfemado a Dios y él no los ha estorbado. Por tanto, yo he jurado a la casa de Elí que la iniquidad de la casa de Elí no será expiada jamás, ni con sacrificios ni con ofrendas. Y Samuel estuvo acostado hasta la mañana y abrió las puertas de la casa de Jehová. Y Samuel temía describir la visión a Elí. Dios le habló a Samuel, este joven que estaba creciendo en la casa de Jehová. Le habla Dios a Samuel porque Elí era el sacerdote, pero él ya era un hombre anciano que hacía mucho tiempo que no recibía palabra de Dios, y sus hijos hacían lo malo delante de la presencia de Dios, y Elí sabía cómo estaba caminando sus hijos delante de Dios y delante del pueblo. El pueblo había endurecido su corazón para con Elí y sus hijos, porque sus hijos, en los tiempos que hacían sacrificios, sus hijos, antes de ofrecer el sacrificio a Jehová, sacaban de la carne del sacrificio para ellos, y todo eso era blasfema delante de Dios. Y Samuel sabía, Elí sabía que sus hijos estaban mal y no los estorbaba, no les decía nada. Por eso Dios le habla a Samuel diciéndole lo que le va a hacer a la casa de Elí. Y no solamente a la casa de Elí, sino a todo el pueblo, que el pueblo pues estaba lejos de la presencia de Dios, cuando era un pueblo escogido por Dios, llamado para que fuese la niña de los ojos del Todopoderoso y sirviera a aquel que los había llamado, los había sacado de la esclavitud para llevarlos a una tierra que fluía leche y miel. El pueblo se alejó de la presencia de Dios y estaba recibiendo las consecuencias de sus actos, aún el pueblo y el sacerdote que los tenía que guiar, que los tenía que enseñar la palabra de Jehová Dios Todopoderoso. Este hombre no instruía al pueblo, y el pueblo hacía mucho tiempo que no recibía palabra del Todopoderoso. Y el pueblo se preparó para ir a pelear con los filisteos. Y los filisteos lo derrotaron al pueblo de Dios. El pueblo corrió y el pueblo dijo, es porque la arca de Dios no está con nosotros. Y fueron y trajeron el arca del pacto de Dios y la pusieron en el campamento. Y se alegró el pueblo pensando que porque tenían el arca del pacto de Dios, Dios iba a responder, iba a pelear por ellos. Pero Dios estaba lejos del pueblo de Israel. Aunque él estaba peleando, él no estaba con ellos, porque ellos no le buscaban. Ellos se inclinaban a los Baales en lugar de exaltar al Todopoderoso. Por eso Dios le habla a Samuel, para que se diese cuenta lo que iba a hacer con la casa de Elí. y con los hijos de Eli que se habían hecho lo malo delante de la presencia de Dios, el arca es llevada a donde estaba el pueblo acampado peleando con los filisteos. Entonces se ponen en guardia y empiezan a pelear, y los filisteos vencieron a Israel y aún mataron los hijos de Eli, y el arca la tomaron y se la llevaron los filisteos. ¿Hasta dónde estaba el pueblo? Perdido, lejos de la presencia de Dios, cuando el pueblo sabía que estando bien con el Todopoderoso, toda victoria, toda pelea que ellos enfrentasen o toda situación que tuvieran ellos, Dios la peleaba por ellos. Pero ellos, en su enfriadez que tenían delante de Dios, no hacían lo recto delante de la presencia de Dios y no le buscaban, no pedían su guianza, sino que se desviaron y dejaron al Todopoderoso. En la iglesia de Sardis, Dios habla a la iglesia de Sardis. Esta iglesia era activa, una iglesia próspera, pero recibe el mensaje más duro que las otras iglesias. Era una iglesia que parecía estar viva, pero estaba muerta delante de Dios. Engañaba al pueblo. La misma iglesia se engañaba ella sola, pero Dios o nuestro Señor Jesucristo o el Espíritu Santo no estaba con ellos, porque ellos no le buscaban, se reunían en el templo para adorarle, pero era como una fiesta social entre ellos, y no salía la alabanza de lo más profundo del corazón para exaltar al Todopoderoso, sino que entre ellos mismos había soberbia, vanagloria, y no eran sinceros delante del Todopoderoso. Nuestro Señor Jesucristo, que tiene los ojos como de llama, que escudriña hasta lo más profundo del corazón, la llama. Y pues vamos a ver cómo era esta iglesia de Sardis, cómo era la ciudad de Sardis, que era una ciudad que estaba bien edificada, tenía un punto donde... Estaba en un punto donde los enemigos no tan fácil podían conquistar a esta ciudad. Por eso esta ciudad o los habitantes de esta ciudad vivían confiados, porque pensaban que eran invisibles, que no podían entrar o derribar su ciudad y sus enemigos. Y Sardis fue conocida como la iglesia que parecía estar viva, pero estaba muerta. Sardis tenía fama de ser una iglesia activa, vibrante y llena de vida, pero Jesús reveló la verdad: detrás de la hipocresía había muerte espiritual, descuido e indiferencia. Este es uno de los mensajes más fuertes en las cartas a las siete iglesias, porque nos alerta de vivir de apariencias. Sardis parecía estar despierta, pero dormía. Parecía firme, pero estaba a punto de perder lo que le quedaba. Una lección dura, pero necesaria para todo aquel que cree que basta mantener la imagen sin cuidar de la esencia, pero al fin y a cabo surge una pregunta importante: ¿qué fue lo que realmente pasó en la iglesia de Sardis? En la Biblia, ¿y qué puede enseñarnos este impactante mensaje a nosotros que también vivimos en un tiempo lleno de distracción y engaño para entender mejor las palabras de Cristo, primero debemos conocer la ciudad donde estaba esta iglesia Sardis. Era una ciudad ubicada en Asia Menor, una región que hoy permanece a Turquía. Se encuentra al pie del monte Tomolo, cerca del fértil valle del río Hermos. Esta ubicación le daba mucha ventaja. Por un lado tenía tierra muy buena para cultivar, por otro lado contaba con una defensa natural, ya que estaba construida sobre una gran maceta de rocas, difícil de escalar. Gracias a esta posesión tan favorable, Sardis llegó a ser durante muchos siglos una ciudad poderosa, respetada y muy admirada. En el pasado fue la capital de antiguo reino Lidia, un reino famoso por su enorme riqueza. Allí gobernó Creso, uno de los hombres más ricos de la antigüedad. Hasta hoy su nombre se asocia en la idea de una gran fortuna. Era un importante centro de comercio, cultura y poder militar. Varias rutas comerciales que cruzaban Asia Menor pasaban por esta ciudad. Esto le permitía acumular grandes riquezas y también tener influencia política. La riqueza de Sardis era tan grande que en la antigüedad se decía que el oro corría por el río. Muy cerca estaba el río Pocholo, cuyas aguas arrastraban pequeñas partículas de oro, lo que aumentaba aún más la fama de la ciudad. Por eso era común escuchar la expresión rico como Creso, refiriéndose a alguien por su enorme riqueza inmensa. Además de su riqueza, Sardis era conocida por su seguridad. Su acrópolis estaba ubicada en alto, encantilados, casi imposible de subir. Esto hacía pensar que la ciudad nunca podía ser conquistada. Sus habitantes se sentían muy seguros y confiaban que ningún enemigo podría atacarlos, pero la hipocresía demuestra que esa confianza excesiva fue su gran error. Sardis fue conquistada dos veces por alrededor del año 546 antes de Cristo, cuando Ciro el rey de Persia atacó la ciudad. Sus soldados entraron por un camino secreto entre las rocas y lograron subir en silencio, tomando la ciudad por sorpresa. La segunda vez sucedió más tarde, durante el periodo helenético, que de nuevo los invasores lograron entrar porque los guardias confiaban demasiado en la protección natural de la ciudad y dejaron de vigilar. Estas derrotas hicieron que Sardis se convirtiera en un ejemplo de descuido, exceso de confianza. Era una ciudad que, a pesar de su fama y su poder, dejó de estar alerta y terminó perdiendo lo más valioso que tenía, su gloria y su fuerza. Con el paso del tiempo, Sardis ya no era la misma y su riqueza comenzó a disminuir, su brillo se fue apagando. La ciudad que antes representaba poder y grandeza, ahora vivía más de los recuerdos del pasado que la realidad presente. Aunque todavía tenía ciertas actividades comerciales, ya no tenía la influencia que había tenido en otros tiempos. Sus habitantes vivían más en la fama heredada de lo que realmente era cuando el libro de Apocalipsis fue escrito. Sardis todavía parecía una ciudad, pero ya no tenía la fuerza que había tenido antes. Esta actuación histórica nos ayuda a entender por qué Jesús describe a la iglesia como una iglesia que tenía fama de estar viva, pero estaba muerta, como dice Apocalipsis 3:1. De la misma manera que la ciudad, la iglesia parecía fuerte, activa y irreprensible a los ojos de las personas, pero delante de Dios su vida espiritual se estaba debilitando. Cuando el mensaje de Cristo llegó a la iglesia de Sardis, comienza con una presentación muy solemne. Jesús nos habla como un maestro común, Jesús no habla como un maestro común ni como un líder humano. Él se presenta como el Señor de la vida y de la muerte, el Hijo glorificado que conoce todas las cosas. En el libro de Apocalipsis dirige las cartas dirigidas a las siete iglesias. Empieza con una descripción de quién es Jesús. En caso de Sardis, él destaca su autoridad total y su dominio sobre todo. Por eso se presenta como aquel que tiene los ojos, que tiene los siete espíritus de Dios y las siete estrellas. Esta imagen tiene un significado profundo. Los siete espíritus no se refiere a siete seres diferentes, sino que representa la plenitud del Espíritu Santo, es decir, la acción completa del Espíritu de Dios que examina la vida, corrige y renueva. Es decir, al decir esto, Jesús deja claro que la verdadera vida espiritual está en sus manos. Él es quien da vida a la iglesia y nada puede existir fuera de su poder. Las siete estrellas, por otro lado, representan a los ángeles no mensajeros de la iglesia. Esto muestra que Cristo tiene bajo su autoridad el destino de la protección y la dirección de su pueblo. No existe ningún poder humano capaz de controlar el futuro de la iglesia de Dios. Es Cristo quien gobierna, sostiene y dirige cada paso. Con estas palabras, Jesús le recuerda a Sardis que la vida espiritual no se basa en la reputación ni en las glorias del pasado ni en una apariencia. La verdadera vida espiritual depende completamente de él, quien tiene el Espíritu y sostiene las iglesias en sus manos. Él es Señor que conoce los corazones, que examina las intenciones más profundas y que tiene autoridad para declarar quién está espiritual vivo y quién está muerto. Esta presencia era importante para Sardis porque la ciudad ya había experimentado perder su gloria, su poder con el paso del tiempo. Sin embargo, Cristo deja claro que él no pierde su autoridad mientras la ciudad iba decayendo. Cristo seguía siendo el Señor que reina sobre el tiempo, sobre los hombres y sobre toda la creación. Con, Con esta palabra Jesús muestra que nada puede esconderse de su mirada. La iglesia podía engañar a las personas manteniendo una apariencia de vida, pero delante del Señor no había forma de ocultar la verdad. Él veía más allá de las acciones externas y conocía lo que realmente había en el corazón de cada persona. Su autoridad no solo alcanza lo que ve, sino también lo que está oculto. El Señor siempre conoce, Él ve todo, y veía cómo la iglesia de Sardis estaba caminando, y por eso Dios, o nuestro Señor Jesucristo, le habla y le dice que parecía estar viva, pero estaba muerta. Y esas palabras son fuertes para el hombre. Pero es necesario, amadas personas, que escuchemos lo que el Señor, cómo el Señor nos habla y cómo hoy le habla los ministros a la gente. No les hablan conforme a la palabra que está escrita como Cristo estaba hablando hasta las iglesias, sino que les hablan suavecitos para que no las ofendan. Por eso nuestro Señor Jesucristo nos está hablando en este tiempo, porque hay muchas iglesias que parecen estar vivas, pero están muertas, que parece que caminan, pero están dormidos, no están viviendo conforme a la palabra del Señor. Se reúnen dentro de la congregación, pero no están de todo corazón exaltando al Cristo de la gloria, sino que entramos a las iglesias y alzamos nuestras manos, adoramos a Dios, pero no sale de lo profundo del corazón. Ya no salen palabras como alabanza para el Señor, sacrificio de labios para exaltar al Todopoderoso, sino que estamos ahí están los ministros de alabanza, cantamos lo que ellos están cantando, pero de nosotros no sale un gloria a Dios, un aleluya, y estamos siendo dirigidos por ellos, pero no por el Espíritu Santo, porque el Espíritu Santo, cuando el hombre vive como conforme a Dios, conforme a la palabra del Señor, el Espíritu Santo, cuando nos reunimos, el Espíritu Santo nos hace exaltar al Todopoderoso, aunque allá esté la alabanza, el ministro de alabanza cantando, acá nosotros dejamos esa adoración y sale la adoración del corazón, exaltando la grandeza de Dios, diciéndole cuán grande y cuán maravilloso es Él, cuál amor tan grande que tiene el Padre para con la humanidad. Lo exaltamos con palabras, nos le adoramos con todo nuestro corazón cuando estamos vivos espiritualmente, que estamos dentro de las congregaciones o donde nos reunamos para adorar al Cristo de la gloria. Tenemos que estar vivos. Si un grupo se reúne para predicar, para cantar alabanzas, no solamente tiene que estar cantando el que está entonando las alabanzas, el pueblo tiene que poner atención y alabar al Todopoderoso de todo corazón. Es necesario que nos avivemos, amados hermanos, que donde nos reunamos, ya sea en la congregación o en el parque o donde estemos, tenemos que adorar a Dios con todo nuestro corazón. La iglesia de Sardis se reunía, pero no estaba haciéndolo de todo corazón, y los pecados que en ella había era hipocresía espiritual, religiosidad sin relación con Dios, conformidad con el mundo, ni diligencia espiritual, falta de vigilancia espiritual. Era lo que tenía la iglesia. Esto era una iglesia hipócrita, una iglesia con hipocresía, según ellos adorando en espíritu, pero no era en espíritu y en verdad, sino es como toda iglesia que se reúne hoy en día, que van y están ahí alzando las manos, hacen lo que el ministro dice, levanten las manos y ahí están levantándolo y ya se cansan, las bajan y somos como un robot nada más sin sentir la alabanza, sin sentir la palabra que se está hablando, se está predicando, ni un aleluya, ni un gloria a Dios, ni un amén. Estamos diciendo, cuando estamos reunidos, ya sea en el parque, ya sea en la congregación, y Dios nos habla, amadas personas, como estaba hablando a Sardis, para que nosotros en estos tiempos también nos avivemos y no estemos como en los tiempos del pueblo de Israel, cuando el sacerdote Elí estaba ministrando al pueblo, que dejaba que sus hijos hicieran lo que ellos hacían sin llamarle la atención, sin estorbarles. Pero Dios, que conoce todo y sabe todo, nos paga conforme a nuestros hechos. Dios sigue siendo el mismo. Dios no quiere que nosotros muramos realmente espiritual o que se nos quite la vida. Dios nos está hablando para que nos avivemos y nos acerquemos a su presencia con acción de gracias, con adoración de lo más profundo del corazón, y vivamos no de apariencias, sino ser realmente unos hijos de Dios, unos adoradores que le adoremos en espíritu y en verdad. Dice la palabra del Señor en 1 Samuel capítulo 3, dice: y Jehová dijo a Samuel: he aquí, haré yo una cosa en Israel, a quien la oyere le retiñarán ambos oídos. Aquel día yo cumpliré contra Elí todas estas cosas que he dicho sobre su casa desde el principio hasta el fin, y le mostraré que yo juzgaré su casa para siempre por la iniquidad que él sabe, porque sus hijos han blasfemado a Dios y él no les ha estorbado. Por tanto, yo he jurado a la casa de Elí que la iniquidad de la casa de Elí no será expiada jamás, ni con sacrificios ni con ofrendas. Llamando pues Elí a Samuel, le dijo: hijo mío, Samuel. Y él respondió: heme aquí. Y Elí le dijo: ¿qué es la palabra que te habló? Te ruego que no me la encubra, así te haga Dios y aún te añada si me encubrieres palabra de todo lo que habló contigo. Y Samuel se lo manifestó todo sin encubrirle nada. Entonces él dijo: Jehová es, haga lo que bien le parezca. Y Samuel creció y Jehová estaba con él y no dejó caer tierra ninguna de sus palabras. Los hijos de Elí hicieron lo malo. Dios conoce nuestro caminar, amadas personas. Él sabe para dónde nos dirigimos. Él conoce nuestros pensamientos, las intenciones y los deseos que hay dentro de nuestro corazón. Al hombre podemos engañar, pero nunca a Dios. Dice Mateo 10:32: a cualquiera pues que me confiese delante de los hombres, yo también le confesaré delante de mi Padre que está en los cielos. Dice el Salmo 119, versículo 46, hablaré de tus testimonios delante de los reyes y no me avergonzaré. Romanos 10:9 dice que si confesares con tu boca que Jesús es el Señor y creyeres en tu corazón que Dios lo levantó de los muertos, serás salvo, porque con el corazón se cree para justicia, pero con la boca se confiesa para salvación. Apocalipsis 3:5 dice, el que venciere será vestido de vestiduras blancas y no borraré su nombre del libro de la vida y confesaré su nombre delante de mi Padre y delante de sus ángeles. Esto es lo que dice nuestro Señor Jesucristo, amadas personas, es para gozarnos, para buscarle con todo nuestro corazón, con todas nuestras fuerzas, porque Él es digno de ser exaltado y glorificado. Nosotros que estábamos muertos, que estábamos en el lodo cenagoso, Él estiró su mano y de ahí nos sacó. ¿Cómo no hay agradecimiento para el Todopoderoso después que Él nos cambió de estar perdidos y nos transforma y nos hace vestirnos con vestiduras blancas? ¿Por qué no adorarle?

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1: Vea, hay destrucción, hay muerte, por lo tanto hay que refugiarnos en nuestro Dios, que es torre fuerte, y que a él correrán el justo y será levantado. Amadas personas, nuestro Señor Jesucristo sigue sentado a la diestra del Padre. El Espíritu Santo está aquí todavía hablándonos, ayudándonos, para que nos acerquemos nuevamente a la presencia del Todopoderoso. Usted, amada persona que se ha alejado de la presencia de Dios, es tiempo de que vuelva, que se reconcilie nuevamente con el Todopoderoso y empiece a caminar nuevamente ese camino angosto. Porque Él, si nosotros nos avergonzamos aquí en la tierra de él, él se avergonzará en los cielos de nosotros y no nos confesará delante del Padre ni de los ángeles de Dios, sino que él va a estar avergonzado de nosotros. Por eso, amadas personas, no esconda la Biblia. Vaya donde vaya, diga que usted es cristiano y que alaba al Todopoderoso. Exáltelo con todo su corazón, con todas sus fuerzas, porque Él nos da la oportunidad sin merecerla. Él nos está dando esa oportunidad, amadas personas, sin merecer lo que Él nos da. Pero Él es un Dios bueno, un Dios de amor, que lo sigue llamando, le sigue dando. A Elí, por no hablarle o estorbarle a sus hijos, se cortó todo linaje de la descendencia de Elí, del sacerdocio, por causa de no estorbarle. Amados pastores, usted que predica la palabra, instruye al pueblo, y si usted está viendo que el pueblo está mal delante de su presencia, exhórtelos conforme a la palabra, para que ellos vuelvan nuevamente al Señor Jesucristo, se arrepientan de sus maldades y que se conviertan de todo corazón aquel que vive y reina para siempre. Él sigue hablando, amadas personas. No ignore la palabra de Dios. Dios es un Dios de segundas oportunidades, pero para usted no puede haber otra oportunidad. Si usted está escuchando y endurece su corazón, recuerde que el hombre rico abrió los ojos en lugar de tormento. Y entonces quiso que le hablasen a sus 5 hermanos que tenía, pero ya era tarde para él y no había forma de que fuesen a hablarle solamente a ellos. Hoy le estamos predicando que Jesucristo es el camino y la verdad y la vida, y que nadie puede llegar al Padre si no es por nuestro Señor Jesucristo. Vamos a orar para darle gracias a Dios por este tiempo. Amantísimo Rey de Gloria, Dios Todopoderoso, Dios que reina para siempre, que está sentado en su trono. Usted es nuestra fortaleza, nuestro pronto auxilio. Usted es torre fuerte y a usted correrá el justo y será levantado. Mi alma lo exalta porque usted es bueno, Dios eterno, porque usted nos habla a tiempo y fuera de tiempo, Dios, para que lleguemos al arrepentimiento. Que en esta hora toda persona que se ha apartado de su presencia nuevamente venga a su presencia, Dios eterno, y todo aquel que estaba viviendo de hipocresía, Señor, y que se arrepienta y se avive en el Espíritu y le salte de todo corazón. Gracias, Dios eterno, por este tiempo, Dios amado, que usted me ha permitido en este lugar, Dios amado. Le pido, Dios, que sea usted manifestando su gloria a aquella persona que está escuchando a través del internet. Sea usted fortaleciendo, sea usted salvando, sea usted sanando, sea usted dando vida, Padre, en el nombre del

0: Señor Jesucristo, exaltamos al Todopoderoso y predicamos, Dios amado, que usted es el mismo de ayer y siempre y que sigue salvando, sigue sanando, sigue restaurando vida y que no rechaza un corazón contristo y humillado. Mi alma lo exalta y le dice gracias, Dios eterno. Bendiga al que está escuchando a través del internet, Señor. Bendiga a los que escucharon a través de la radio, Dios amado. Sea usted supliendo toda necesidad en estas personas. Gracias por nuestra hermana María Palacios, Señor. Sígala bendiciendo en el nombre del Señor Jesucristo. Aleluya. Dios es bueno, amadas personas. Dios es bueno y para siempre su misericordia. Que Dios los bendiga, amadas personas. Dios los fortalezca y que nos siga dando esta oportunidad de estar en este lugar para exaltar su grandeza y para consagrar su nombre a través de estos micrófonos. Aleluya. Dios es bueno. Aleluya. Mi alma lo exalta, Señor. Aleluya.
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2: Dios le bendiga, amigos y hermanos, en esta hora de la noche. Qué privilegio tan hermoso es poder estar hoy nuevamente en esta casa de radio. Es una bendición y les deseamos una feliz noche a cada uno de ustedes, ahí donde se encuentran los amigos de las redes sociales, que nos ven a través del Facebook, del YouTube y los que nos escuchan a través de la radio. Les amamos en Cristo Jesús y les mandamos un abrazo muy grande. Y deseamos que la gracia del Señor Jesucristo y que el amor de Dios y que la comunión del Espíritu Santo esté con cada uno de ustedes en esta hora y con sus familias y donde quiera que ustedes vayan todos los días de sus vidas. Hoy para nosotros es un privilegio, como les decía anteriormente, estar aquí y poder anunciar el reino de los cielos. Cristo Jesús. Él es el único digno de suprema alabanza, de toda adoración. Así que quiero leerles un Salmos. Ayer que me tocaba ministrar en la iglesia, el Señor me regalaba este precioso Salmo del salmista David, que dice el Salmo 18, capítulo 1 al 3. Dice, te amo, oh Jehová, fortaleza mía. Jehová, roca mía y castillo mío, mi libertador, mi Dios, fortaleza mía, en Él confiaré, mi escudo y la fuerza de mi salvación, mi alto refugio. El versículo 3 dice, invocaré a Jehová, quien es digno de ser alabado. Así que Él es digno, mi amigo y mi hermano, de ser alabado. Y yo quiero decirte hoy, que el Señor es tu refugio, Él es tu fortaleza, Él es tu pronto auxilio. Yo no sé cómo tú te encuentras hoy, no sé ni qué por lo que estás pasando, ni por qué circunstancia te encuentras, pero quiero decirte hoy que no es casualidad que hoy estés a través de esa red social o a través de esa radio, es porque Dios quiere obrar un milagro en ti, es porque el Padre ha destinado para tu vida un nuevo propósito y una oportunidad nueva de vivir en paz, en armonía, en victoria y en victoria. Así también quiero mandar un saludo a mi pastor, la familia pastoral, Pastor Facundo García, su esposa, toda su familia, a toda la congregación, la Gloria Postrera, a mi familia y a todos mis amigos y a todas las personas que nos ven, les amamos.
3: Buenas noches a todos, espero que estén muy bendecidos. Estamos emocionados de poder compartir con ustedes una palabra hoy, pero vamos a estar adorando a papá un ratito.
2: Gloria a Jesús. Antes de empezar a cantar unas alabanzas, ¿oramos?
3: Vamos a orar.
2: Padre, en el nombre de Jesús te damos gracias, Señor. Te bendecimos, exaltamos tu nombre, Señor amado, eterno Dios todopoderoso. Recibe la honra, la gloria, recibe la alabanza, recibe toda adoración. Padre, en esta hora yo te doy gloria, Señor, y pongo mi vida y la vida de Ixel en tus manos, Señor, que seas tú usándonos conforme a tu voluntad, Señor amado, conforme, Señor, a la riqueza de tu gloria. Sé tu Espíritu Santo moviéndote con poder y con toda autoridad. Sé tú glorificando el nombre que es sobre todo nombre, el nombre de Jesús. Padre, sé tú sanando a los enfermos, sé tú libertando al cautivo, Señor, y que tu palabra, Padre, penetre en lo profundo de nuestros corazones, Señor. Si tú hablando esa palabra que tu pueblo necesita oír, Padre, y mientras te adoramos, Señor, mientras exaltamos tu nombre con las alabanzas, sé tú, Señor, trayendo paz, consuelo a cada corazón, a esos corazones, Señor, que tal vez se encuentren rotos, se encuentran heridos, Padre, que piensen que ya no hay esperanza. Sé tú trayendo, Señor, ese refrigerio en sus corazones, mi amado. A ti sea la gloria, Padre, en el nombre de Jesús. Amén. Gloria al nombre de Jesús. Así estaré cantando unas alabanzas de adoración. Creo que usted las conoce. Se llama Yo Navegaré. Si usted se la sabe, ahí donde está, únase con nosotros a cantarla. Y así como el salmista David dijo, te amo, Jehová, fortaleza mía. Es muy importante que usted y yo alcemos nuestra voz para adorar a Jesús, para bendecirlo. Quiero darle un principio muy especial. Quiero darle un regalo esta noche. El infierno huye cuando hay un hombre y una mujer que adora a Dios. El diablo no resiste donde hay gente que ama a Dios con todo su corazón y que le adora en espíritu y en verdad. Cierta ocasión, Pablo y Silas estaban en la cárcel, pero la Escritura recalca y resalta algo poderoso, es que mientras Pablo y Silas estaban en la cárcel, que todo parecía que no había esperanza de salir, ellos, en medio de ese dolor, de esa tribulación, levantaron una alabanza, levantaron una adoración. Y cuando eso pasó, la Escritura dice que las cárceles fueron abiertas. Y no solo la de Pablo y Silas, sino de todos los que estaban ahí. Y las cadenas fueron rotas. Yo vengo a decirte hoy que mientras tú levantes una adoración, las cárceles de tus hijos, las cárceles de tus padres, las cadenas que estén atando a tu familia serán rotas. Y no solo la de tu familia, la de tus vecinos y todos aquellos que te rodean. Por una alabanza, por una adoración que tú levantes con tu corazón, esas cadenas, esas cárceles serán quebrantadas por el poder de Dios. Amén. Gloria a Jesús.

Dile al Señor que te llene en esta hora. Dile al Señor que te llene, que llene tu corazón de su presencia. Dile, llena mi alma. Dile que te llene.

Santo a tu vida. Invita al Espíritu Santo a tu corazón. Invita al Espíritu Santo a tu casa. Invita al Espíritu Santo a tu familia. Amigo, hermano, no hay nada que tú y yo podamos hacer si no es por el Espíritu Santo. Zacarías 4:6 dice que no es con espada ni con ejército, sino por su Santo Espíritu. Así que en esta hora yo te invito a que invites a la persona más hermosa, a la persona

digno. Solo Él es digno, hermano amigo. Solo el Señor Jesucristo es digno de suprema alabanza. Solo Él es digno de toda exaltación. Ahí donde estás, levanta tus manos. Si tienes espacio, levanta tus manos. Si vas en el automóvil, solo abre tu corazón. Solo abre tu corazón y dile como el salmista: te amo, Dios. Dile cuánto le amas, dile cuánto le necesita. Dile que Él es tu refugio, dile que Él es tu pronto auxilio. Decláralo, decláralo, decláralo con tu boca. Dile: te amo, Dios, te amo. Que el infierno escuche que tú declaras ese nombre que es sobre todo nombre.

hombre, las cosas suceden. Decláralo, dile, dile, yo te amo, Señor. Vamos, levanta adoración. Vamos, ahí donde está, levanta alabanza. Vamos, vamos, ahí donde está, levanta una oración a Dios. Dile con tus propias palabras cuánto le amas. Dile con tus propias palabras cuánto le amas. Díselo, díselo. Enamóralo, enamóralo. Reconoce su poderío. Reconoce su majestad, reconoce su gloria. Oh.

0: Eres tú, papá. Eres rey de reyes, señor de señores, alfa y omega, principio y final. Vamos, ¿y dónde estás ahora? Bueno, tómate unos minutos para orar por tus hijos, por tu familia. Declárate sano ahora en el nombre de Jesús. La escritura dice que por la llaga de Cristo nosotros hemos sido sanados. La sanidad ya está en tu cuerpo, solo tienes que declararla para que se manifieste. Decláralo con fe. La escritura dice el Señor, todo lo que pidáis al Padre en mi nombre se os dará. Así que yo te invito que des un paso de fe. Declara sobre tu enfermedad, declara sanidad, declara la palabra en el nombre del Señor Jesucristo. Yo te declaro sano, te declaro libre, aleluya. Recibe sanidad en tu cuerpo. Oh, gracias Señor. Gracias Cristo de la gloria. Gracias Padre eterno. A ti, Señor, te adoramos, a ti te exaltamos, a ti te bendecimos, Padre. Oh, qué precioso es adorar al Señor. Qué bello es adorarlo. Qué bello es exaltar su nombre. Amigo, hermano, si tú tienes una petición de oración, puede llamarnos al 602-977-1010. Si tú tienes una petición de oración, puede llamarnos al 602-977-1010. Quiero decirte que Jesucristo, el obrador de milagros, Él sigue obrando milagros siempre. Él no para de hacer milagros. Si tú hoy te unes con fe, nosotros nos unimos a tu fe, Él lo hará. Así que si tú tienes una petición de oración, puedes llamar a ese número. Estaremos orando por ti. Quiero decirte que nosotros no sanamos, pero Cristo Jesús lo hace. Él tiene poder para hacerlo, para libertar, para sanar, para dar vida y vida en abundancia. Así que hoy, hoy te quiero pedir que abras tu corazón para esa palabra que Dios va a hablar a nuestra vida a través de su sierva, de su ungida, que sea Dios usando sus labios y que sea Dios hablándonos en esta hora. Adelante.
1: Dios los bendiga a todos. De nuevo, espero que estén teniendo una noche muy linda y a donde estén. Y pues ahorita se me vino una canción a la mente. No sé el título de la canción, creo que es Yahweh, pero el hermano Nelson hablaba de clamar a papá, a Dios. Y esa canción siempre para mí es como una manera de clamar a Él. Porque lo nombra por muchas maneras. Dice Yahweh, Rafa, Jireh, Adonai, Shaddai. Y cada nombre significa algo muy diferente. Pero cada nombre tiene el poder en cuando lo dices. Entonces, de eso se trata el tema de hoy. De cuando clamamos a papá, cuando le pedimos a papá algo en nuestras vidas. Y yo creo que todos le hemos pedido hoy algo a Dios. Eso sea que nos lleve comida a casa, eso sea que nos vaya bien en el trabajo. Aleluya. Que provea por una familia, un miembro de nuestra familia, alguien que esté enfermo, un amigo, por las finanzas. Hay muchas peticiones que tenemos nosotros el día al día en el que queremos que Dios esté en medio de ello. Pero la pregunta es, cuando nosotros buscamos a papá queriendo que Él esté presente ahí con nosotros, donde quiera que estemos, nosotros también estamos presentes en ese lugar. Y me refiero más que nada en esa relación con papá. Constantemente buscamos de su poder en nuestras vidas, queremos ver intervención.
2: Aleluya.
1: Pero, ¿cómo es que nosotros nos mantenemos en relación con papá para poder llegar con él a pedirle nuestras peticiones. Bueno, creo que hoy Dios trajo convicción a mi vida porque hay momentos en los que nos ocupamos tanto con otras cosas, ya sea el trabajo, la familia, los perritos, los hobbies, muchas cosas con que distraernos, que nos olvidamos de crear tiempo con papá. Y eso se puede ver de muchas maneras, ¿no? Orando, ayunando, yendo a la iglesia, tomarse un tiempo de adoración, de adorarlo. Y no priorizamos ese momento con papá. Priorizamos muchas otras cosas y dejamos eso al último, si es que nos queda tiempo. Entonces, cuando llega un momento de turbulencia, un momento de tribulación, de caos, que llega la tormenta, nosotros corremos a pedirle a papá, necesito que intervengas, necesito que hagas esto, por favor, te lo pido, cambia mis circunstancias. Pero nosotros no estamos presentes en esa habitación. Queremos que Dios esté presente, pero nosotros no estamos presentes. Entonces, ¿cómo es que eso funcionará? ¿Cómo es que veremos nuestras oraciones dar fruto si nosotros no estamos ni presentes donde estamos haciendo esa oración?
0: ¡Aleluya!
1: Entonces, era algo que trajo convicción a mí hoy porque, hablando de mí misma, pienso que hay muchas distracciones en mi vida que se me pasa a veces priorizar ese momento. Y la verdad que debería ser lo primero que hagamos cuando despertemos. Sin siquiera darle gracias a Dios porque tenemos su vida en nuestro cuerpo. Porque Él nos da un día más de vida. Porque podemos ver el sol. Porque tenemos un techo donde dormir. Porque tenemos un desayuno que comer. Aleluya. Una madre, un padre, un hermano a quien darle un beso, un abrazo. Todo eso son cosas que a veces no nos damos cuenta, pero son de mucha bendición. Y pues quería tocar el tema de cómo nosotros pedimos a un papá al que no le dedicamos tiempo. Bueno, realmente pienso que a veces buscamos resultados. Y cuando estamos orando, clamando a papá, mucha de nuestra fe se basa como queriendo una respuesta, queriendo ver un resultado. Ese resultado puede ser sanidad, provisión. Cada quien tiene su necesidad.
0: Aleluya.
1: Pero, ¿qué es lo que estamos haciendo nosotros para corresponderle a papá? Nosotros no oramos, no alabamos para ganarnos esa respuesta de Él o ese favor, sino que es para acercarnos a Él. No hacemos esas cosas para que Él responda, sino que Dios ya está cerca. Cuando nosotros alabamos, cuando nosotros adoramos, eso tiene que ser una respuesta porque Él ya está cerca. No el mérito para ganar el favor de papá. Buscamos su mano, buscamos la mano de papá, buscamos de su poder, pero descuidamos de su rostro. Y nuestro enfoque debería ser buscar de su rostro constantemente, día con día. De hecho, los domingos, lo digo, debería de ser el día en que menos ves a papá. Porque todos los días deberías estar hablando con Él, deberías estar buscando de Él, que cuando llegas a la iglesia el domingo es cuando menos tiempo pasas con Él. Entonces, todos los días hay que buscar de Él y hay que estar presentes con Él en esa relación, porque una relación es de dos. Así como tenemos relaciones aquí humanas, de amistades, de padre, de madre, de hija, sabemos que no puede haber una relación de uno, una relación toma dos. Y es el mismo concepto con papá. Esa intimidad con él se va desarrollando cuando pasamos tiempo con él.
0: Aleluya.
1: Y una de las cosas que se va desarrollando es esa oración, esa intimidad a través de la comunicación con papá. Entonces, queremos ver su mano, pero estamos buscando su rostro. Esa es una pregunta que pienso que es importante tener en mente, reflexionar sobre ella. ¿Estoy buscando el rostro de papá o solamente estoy buscando su mano cuando la necesito? También, cuando nosotros pedimos algo a papá, ¿estamos rindiendo lo que estamos pidiendo a él? Porque hay veces también que venimos con papá y le decimos, quiero esto o necesito de esto, pero nuestra fe en él depende de ese resultado que estamos buscando. Cuando venimos a papá a pedirle algo, también tenemos que rendir el resultado a él, porque nosotros no vivimos por el resultado ni dependemos del resultado, sino que de el que está trabajando ese resultado. Y puede que no sea el resultado que estemos buscando, puede que sea que Dios no nos responda de la manera en que nosotros queremos o pensamos que debería ser, pero aún en esos momentos deberíamos tener agradecimiento que nosotros podemos tener una relación con papá como para pedirle algo. Y también cuando hacemos una oración, ¿estamos creyendo nosotros en esa oración o solamente la estamos haciendo por hacerla? Ese es otro tema que no voy a entrar, pero es una pregunta que se me vino a mí hoy mientras pues vivía mi día, ¿no? Como les digo, fue una convicción que yo tuve hoy de que le estoy pidiendo a papá, pero realmente estoy buscando él al día con día, y si le soy completamente sincera, la respuesta es no, no estoy dedicando tanto tiempo como debería, y pienso que hoy ha sido un recordatorio de eso para mí. Y quizás muchos de ustedes también estén en el mismo bote, en el mismo barco, que no estamos priorizando pasar tiempo con él, y que solo a veces buscamos de su mano cuando la ocupamos, pero en otros momentos nos olvidamos que él está ahí esperándonos. Y quiero pintarles, creo que el dibujo más cercano a nosotros es como el tener una mascotita en casa, que ellos tienen un amor tan, tan lindo, tan puro hacia nosotros, sus dueños, que ellos, cuando nosotros nos vamos a trabajar, están esperando ahí en la ventana, en la puerta, a que su dueño regrese a casa, simplemente con el oír, el carro, ellos ya saben que tú te aproximas, ellos están como emocionados porque pronto saben que van a escuchar esa manija y que vas a entrar por la puerta y te van a abrazar y te van a brincar y los vas a apapachar. Y pienso que con papá es similar, que él está ahí siempre esperando, pero a veces nosotros entramos por esa puerta y le pasamos de largo. Cuando él estuvo ahí todo el día emocionado a recibirnos, a oír nuestra voz, a viendo que nos aproximamos, era como que ya estoy a punto de ver a mi hijo, a mi hija, y de repente nos vamos de cara larga, pasándolo, ignorándolo, que él ha estado ahí esperándonos todo el día. Entonces imagínense qué tristeza ha de sentir papá cuando nosotros, para nosotros no existen esos momentos tan pequeños, pero cuando nos acordamos que existe es cuando ocupamos algo de él solamente. Es muy triste y yo pienso que debería dolernos, debería como rompernos el corazón en pensar que ignoramos a papá de esa manera o que no le prestamos la atención o el tiempo que se merece, porque él es merecedor de absolutamente todo.
0: Amén, gloria.
1: Se merece toda la gloria, toda la honra y todo el tiempo. Y si ponemos por excusa que es que tengo mucho trabajo, es que salió esto, es que salió el otro, él nos da para empezar todo, él provee nuestro trabajo. Así que eso no debería interponerse entre tiempo con papá, porque él es el que provee, él te dio ese trabajo, así que ¿cómo vas a poner por en medio algo que Él mismo te ha dado? Y no para que lo hagas al lado de Él, sino para bendecirte. ¿Cómo vas a pedir más bendición si cuando Él te da bendición, priorizas esa bendición? Quiero leer de un versículo, dos versículos que han sido, pienso que, muy temáticos en mi vida. Han salido una y otra vez, y eso es Juan. Juan 15, del 4 al 5. Y es, bueno, dice: permaneced en mí y yo en vosotros, como el pámpano no puede llevar fruto por sí mismo si no permanece en la vid, así tampoco vosotros si no permanecéis en mí. Yo soy la vid, vosotros los pámpanos. El que permanece en mí y yo en él, este lleva mucho fruto, porque separados de mí nada podéis hacer. Y eso es toda la verdad. Sin papá no podemos hacer completamente nada. Lo podemos intentar, quizás por un tiempo podamos, por nuestras propias fuerzas, pero eventualmente nos cansamos. Y es ahí donde nos damos cuenta que no podemos llegar muy lejos sin él. Pero este versículo se me vino a la mente porque imagínate los árboles. Es como que para dar fruto, ese vid tiene que estar pegado a la viña todo el tiempo para nutrirse. Y con el tiempo se va dando el fruto. El resultado es un fruto. La vid no nomás se pega a la viña cuando quiere dar fruto. Eso no puede pasar porque no daría fruto. Se pega a él en todo tiempo, está conectado a todo tiempo, y es así como se nutre para eventualmente, cuando sea el tiempo correcto, cuando sea la temporada, dar fruto. Pero no puede venir nomás cuando le es conveniente a conectarse para de repente dar ese fruto. Así no funciona. Y es lo mismo con papá. No nomás podemos venir a él cuando ocupemos algo y esperar que Él nos responda cuando nosotros no le hemos correspondido a Él. Tenemos que hacer de nuestra parte para que ese fruto algún día dé resultado. Y esto me trajo también a Éxodo 19:4. Cuando Dios está liderando a Moisés a sacar a Israel de Egipto, dice Éxodo 19:4, ustedes son testigos de lo que hice con Egipto y de que los he traído hacia mí como sobre alas de águilas. Entonces, este versículo tiene mucho por desempacar, pero lo que se me hizo más impactante aquí es que dice, los he traído hacia mí. Entonces, no dice que trajo a Israel hacia la tierra prometida, no dice que trajo a Israel hacia Canaán, dice los traje hacia mí, porque la meta, una de las metas de sacar a Israel de Egipto no era solamente llevarlos a la tierra prometida, sino que principalmente traerlos hacia él.
0: Gloria a Dios.
1: Entonces, eso es algo muy, muy importante, un detalle que si nosotros nos enfocamos en leer esto podemos ver. Que esa es la parte más importante, el que haya traído a Israel hacia él, porque su presencia, la relación con papá, siempre fue la meta de ese rescate de Israel. No fue la tierra prometida, sino su presencia y la intimidad con Israel. Así que en los procesos que nosotros estamos pasando, no pensemos que la meta es un resultado. No nos enfoquemos en el resultado. Preguntémonos qué es lo que Dios está haciendo en nuestras vidas a través de este proceso. Que nuestra oración no sea, papá, Dios, cambia mis circunstancias. Que nuestra oración sea que nos transforme a nosotros dentro de esas circunstancias. Eso es lo que Dios está buscando de nosotros, pero también creo que ese es un cambio muy poderoso en nuestra oración, que no estemos orando por un cambio en nuestras circunstancias, sino una transformación en nosotros dentro de ese caos, dentro de esa tormenta, sabiendo que Dios está con nosotros en medio de esa tormenta. Que no vengamos solamente a Él cuando ocupemos algo, sino que mantengamos una relación firme, constante, cada día, que el caos o la tormenta que estamos atravesando no nos tome por sorpresa, no nos tumbe, que nos pongamos de pie aún en esa tormenta sabiendo que Él está trabajando en nuestras vidas, Él está trabajando en nuestros corazones, y que a través de ese quebrantamiento que estamos pasando, algo bueno va a salir de ello.
0: Amén.
1: Entonces, hay que buscar no solamente la mano de papá, sino su rostro, día con día, noche con noche, hasta que esos resultados, como les digo, van a venir. No quizás a veces como los esperamos, pero de una manera que vamos a saber que fue la mano de papá, para poderle darle toda la gloria a Él, toda la honra, y verlo de una manera divina, cuando sabemos que nada es posible por nuestras fuerzas, sabemos que vamos a ver su presencia divina en medio de ello. Así como, pues el tema, les recalco, fue busquemos no solamente de la mano de Dios, sino de su rostro también. Y pues eso fue lo que tenía para compartir hoy.
0: ¡Wow! ¡Qué poderosa palabra! ¿No? Como, gracias, hermana Ixel, por esa palabra que Dios ha puesto en tus labios esta tarde, esta noche. ¡Qué lindo recordatorio de Dios a nuestras vidas! ¿No? De que no busquemos el beneficio, sino busquemos al que hace el milagro, ¿no? No busquemos el milagro, sino busquemos al que hace el milagro. Yo recuerdo que en cierta ocasión estaba escuchando yo al pastor Juan Carlos Harrigan, y él compartía un principio y decía, yo ya no busco un mensaje para predicar. Él decía, yo busco al que me da el mensaje. Y cuando yo escuché ese principio, mi vida cambió por completo. Porque muchas veces estamos buscando ese milagro, como tú dices, o buscando un tema para predicar, y nos olvidamos de quién es el tema del que vamos a hablar. Cuando nuestro tema debería ser Jesucristo, el centro, hablar de Él. Entonces muchas veces nos enfocamos en qué voy a hablar, o qué milagro quiero, y olvidamos de buscar esa presencia. Qué bonito recordatorio que Dios nos recuerda hoy en esta noche, de buscar su presencia primero. Por eso es que Él también dice en la Escritura, dice, busca primero el reino de Dios y su justicia, y lo demás vendrá por añadidura. Mm. Nos está recordando que el reino de los cielos va primero, y que todo lo demás viene conforme a nosotros lo necesitamos. Wow, qué hermosa palabra, ¿no? Qué linda esa palabra que Dios nos da hoy. Así que hermanos de las redes sociales, amigos de la radio y de todos los oyentes que nos escuchan, Dios nos ha hablado en esta noche a que busquemos su rostro primero, a que busquemos una intimidad, que tengamos una relación con Él, y lo demás sucederá. Así que si usted tiene una petición de oración en esta hora, puede llamar al 602-977-10. Estaremos orando por cada uno de ustedes. Estaremos orando por cada alma perdida, por los drogadictos, por los que están en las calles, por las prostitutas, por los jóvenes que están en el alcohol, en las drogas, por aquellos que están en las cárceles. También estaremos orando por los que están en los hospitales, por las autoridades, por los ministros, por los pastores, por los evangelistas. Estaremos orando también. Pero si usted quiere que oremos por usted también, puede llamar a ese número, 602-977-1010. Qué hermosa palabra, hermano Isel, qué hermosa palabra que Dios puso hoy en tus labios, en tu boca. Wow, creo que esa palabra también yo la recibo. Esa palabra creo que también es para mí, ¿no? De priorizar a Dios siempre, ¿no? Sobre todas las cosas, sobre tu pareja, sobre el trabajo, sobre todo, priorizar siempre a Dios es lo más lindo, ¿no? Nuestro centro, hermanos, amigos, tiene que ser Dios en nuestras vidas. Amén. Así que vamos a estar orando. Yo voy a orar por los enfermos y tú ora por los que están en las cárceles. Amén. Y así vamos a ir orando. Amén. Okay. Gloria a Jesús. Padre amado, en esta hora, Señor, levanto una oración por todos aquellos padres que están enfermos de los riñones, de la próstata, de los cánceres, cáncer en los ovarios, Señor, problemas vaginales, Padre amado, oro por cada persona, Padre, que tiene una de estas enfermedades, Señor, que seas tú sanándoles, Padre amado, trayendo una sanidad, Señor, completa a su vida, Padre, que tu Espíritu Santo penetre todos esos cuerpos, penetre, Señor, y entre hasta lo profundo, Señor, y consuma con el poder, Señor divino, toda enfermedad, Padre. Sé tú, Señor amado, creando órganos nuevos, Señor, creando cartílagos nuevos, Padre, rodillas nuevas, Señor, en el nombre de Jesús, Padre amado. Declaro sanidad sobre tu vida en esta hora. Declaro la palabra que por sus llagas tú has sido sano en esta hora. Toda enfermedad que está en tu cuerpo es ilegal. Aleluya. Declara que la enfermedad que está en tu cuerpo es ilegal en ti. Tú eres templo y morada del Espíritu Santo. Tú no eres templo de enfermedad. Tú eres templo santo de Dios. Y yo te declaro sano en el nombre de Jesucristo. Te declaro por la palabra en el nombre de Jesús, por la llaga de Cristo. Te declaro sano de cualquier enfermedad en el nombre de Jesús. Cancelo toda enfermedad, todo síntoma en tu cuerpo. Oh Padre amado, gracias por la sanidad que tú has traído sobre cada oyente, Padre, que ha creído en esa palabra. Gracias, Señor amado. Te doy gracias, Señor, y te bendigo, Padre, en el nombre de Jesucristo, Señor. Gracias, Señor, por los enfermos que tú has sanado, porque están sanos ahora para testimonio tuyo, Padre, para testimonio de tu gloria, Señor amado. Aleluya. Gloria a Jesús. Ahora por las que están en las cárceles.
1: Señor Jesús, te pedimos también por las personas que estén en la cárcel, sea una cárcel mental o sea una cárcel física, Padre, te pedimos que seas tú obrando en sus corazones, en sus mentes, y a través de esos procesos que estén pasando, Señor, que seas tú transformando, construyendo aquel carácter, construyendo, Padre, un propósito en sus vidas, y que ahí donde quiera que se encuentren, Padre, tú los uses, Padre, que les des un propósito ahí, Padre, en ese lugar, para que otros puedan conocer de ti a través de esas personas, Señor, que otros corazones puedan ser tocados, que otros corazones tengan el honor de saber quién eres tú y puedan verte a través de esas personas, Padre, que están ahí y conocen de ti. Te pedimos, Señor Jesús, que seas tú cuidándolos y dándoles las fuerzas, Padre, que sabemos que una cárcel no es un lugar fácil para en el que estar. Entonces, dale de tus fuerzas, dale de tu valentía, de tu amor, llénalos de tu alegría y muéstrales tu corazón día con día para que puedan conocer quién eres y se enamoren más de ti. Y salgan de ese lugar, Padre, con una nueva perspectiva hacia la vida, con un corazón renovado y con un nuevo anhelo, nueva inspiración, nueva motivación, Padre. Y que así sean también de testimonio para los demás que los rodean, para sus familias, amigos, amistades. Te amamos, Padre, y te bendecimos por todo lo que haces, por lo que harás, por lo que ya has hecho. Te doy gracias, papá, en esta noche también por permitirnos estar aquí orando por estas personas, Padre, que nos están escuchando. Gracias. En el nombre de Jesús, amén.
0: Ahí donde está, amigo, hermano, quiero hacerle la invitación en esta hora que se lleve a Cristo Jesús. Si usted aún no ha recibido a Cristo, hoy es la oportunidad de un cambio de vida. El Señor siempre nos está invitando a un cambio de atmósfera, a un cambio de vida. Si tú estás pasando y estás viviendo una vida de tristeza, una vida de soledad, déjame recordarte que hay alguien que hace más de 2000 años, por amor a ti, se entregó su vida en aquella cruz del Calvario. Murió por ti, por tus pecados, para hacerte libre de toda atadura, de todo pecado del enemigo. Y al tercer día resucitó con poder y con gloria, con gran autoridad sobre los cielos y la tierra, para darte vida y vida en abundancia. Hoy quiero invitarte que recibas a Cristo en tu corazón. Si estás allí, repite conmigo esta oración. Padre amado, Dios todopoderoso, hoy confieso y recibo en mi corazón a Cristo Jesús como mi Salvador. Confieso que su sangre derramada en aquella cruz, su sacrificio en la cruz, me ha limpiado y me ha dado vida eterna. Recibo a Cristo Jesús hoy en mi corazón como mi único Salvador de mi vida. Dile, Padre, escribe mi nombre en el libro de la vida y no lo borres nunca más. Guíame con tu Espíritu Santo en toda justicia y verdad. Llévame a caminar por tus caminos. Gracias, gracias Dios. Gracias, Padre, por la salvación, por ese regalo tan grande. Gracias, Cristo Jesús, por salvar mi vida. Amén. Luego quiero bendecirte hoy en esta hora, mi amigo y hermano. Quiero darle gracias a Dios por tu vida, porque hoy no es casualidad que tú nos hayas escuchado, nos hayas visto a través de las plataformas de internet. Es porque el Padre ha tenido hoy contigo misericordia. La Escritura dice que nadie viene a Cristo si el Padre no le trae. Así que si tú hoy estuviste escuchando este mensaje, este programa de radio, es porque

0: Pero Dios.
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0: 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Queda con ustedes en la conducción de este programa, la familia Béjar Solís, Dana, Obed, Hugo y Anita. ¡Iniciamos!
2: Bendiciones, le damos gracias al Padre por permitirnos llegar hasta este lugar con vida, con salud. En su misericordia nos da el privilegio de poder compartir una palabra todavía, aún en medio de los tiempos difíciles. Y antes de continuar, me acompaña
3: Hugo Béjar, su amado esposo.
2: Ay, ya. Bueno, antes de seguir, vamos a poner el canto, aunque sea un pedacito, para entrar en tema. Va a ser algo rápido, esperemos que les edifique.

0: Bueno, como siempre decimos, ¿qué pasaría si abriéramos la Biblia la cantidad de veces que abrimos el celular? Yo creo que conoceríamos un poco más de la palabra, pero hay que dar gracias a Dios porque aquí estamos con vida, sobre todo estamos en una semana muy especial. Que contrastantemente vamos a hablar de hasta cierto punto lo contrario de lo que estamos conmemorando en esta semana, que en esta semana estamos recordando lo que es el sacrificio de Jesús, la vida que Él dio por ti, por mí y por todos los que estén escuchando, vayan a escuchar después. Van a decir, es un tema ya muy conocido, sí, es correcto. Pero hay muchos secretos en ese tema que a veces no alcanzamos a entenderlo. Y si Hugo no me interrumpe.
1: No, y pues otro de las fechas, pues, la semana antepasada cumplí años también. Fecha muy importante también, no hay que,
0: Ay, Dios.
1: ahí no hay que dejarla pasar, ¿verdad?
0: Me quiere recordar todo el año, dice.
1: No, pues estas fechas, es bueno darle el valor a quien lo merece, ¿no? Que es nuestro Señor, que gracias a su sacrificio, pues hoy estamos aquí con la esperanza de salvarnos, ¿no?
0: Así es. Sabemos, en diciembre recordamos el nacimiento y ahorita recordamos el sacrificio, pero más que el sacrificio, la resurrección. ¿Por qué? Porque es importante saber lo que estamos haciendo, en lo que estamos fundamentados. Y eso es básico, es una piedra angular en la fe de uno. Y en este caso, hoy queremos hablar de algo que ha sido tema los últimos días, que es algo para muchos un tema delicado, para otros puede ser un tema como cualquiera, pero lo más importante de este tema es ver qué nos dice la palabra referente a eso. Y no sé si Hugo quiere empezar a comentar algo o a decir algo sobre el tema.
1: Empieza ahí, te voy a.
0: Ahorita me va a interrumpir,
1: La voy a
0: dice.
1: interrumpir.
0: Miren, en esta ocasión traemos el tema de la eutanasia. ¿Por qué lo traemos? Porque en esta semana fue muy sonado debido a una persona, una muchacha joven, veintitantos años de edad, 25 si no me equivoco. Ella, después de una lucha legal, consiguió lo que ella quería, el que le dieran el permiso de la eutanasia. Para muchos fue algo bueno, para otros no tan bueno, pero curiosamente muchos de los que defienden la eutanasia, y hay testimonio de eso, específicamente el caso o tal vez el tiempo en el que se está dando esta situación de esta muchacha, los hizo reflexionar, donde varias de esas personas dijeron, yo estoy a favor de la eutanasia, mas sin embargo, en este momento tengo hijas de casi la edad de ella y es aquí donde hago un alto y me pongo a pensar si hubiera sido una de mis hijas o de los hijos. Y qué triste es ver, ¿verdad?, que a veces necesitamos estar no en la situación de la persona, pero tener seres queridos de la edad de la persona que va o que está pasando la situación para poder reaccionar y caer en cuenta de la realidad de las cosas. Sabemos que la eutanasia, en pocas palabras, porque puede haber mucho contexto de eso, es una acción médica que se realiza cuando una persona decide ponerle fin a su vida. Palabras más, palabras menos. Cuando te vas por medio de la eutanasia asistida, es realmente tu muerte asistida bajo el concepto de quiero tener una muerte decente. O sea, yo decido tener una muerte decente, una muerte con dignidad, una muerte digna.
1: Bíblicamente no especifica una palabra como tal, pero por medio de la soberanía de Dios, Dios es el único que puede decidir si te vas o te quedas.
0: La Biblia nos enseña en el Antiguo Testamento, si te acuerdas, hay un mandamiento que dice, te lo debes de saber.
1: Pues no matarás.
0: No matarás, es correcto. Entonces, ahí no te especifica que no mates a un tercero que no seas tú. Dice, no matarás. Y si yo estoy decidiendo poner fin a mi vida, ¿qué estoy haciendo? Estoy matando.
1: Sí, en el Antiguo Testamento hay un punto muy específico, como con Saúl, cuando estaba en la guerra, que le dijo al joven que lo matara para que no lo tomaran los enemigos, sino caer en las manos de los enemigos. Y que este joven, pues, una, porque era el rey y se lo ordenó. Y otra, por supuestamente salvarlo de los enemigos, dándole una muerte digna. Pero aún así, no dejó de ser un asesinato. Y por lo mismo consiguiente, pues, pagó las consecuencias.
0: Así es, pero fíjate qué curioso que el rey le da una orden a un subordinado, ¿estás de acuerdo?
1: Uh-huh.
0: Y antes, desobedecer a un rey era casi tu sentencia de muerte.
1: Pues sí.
0: Entonces, este subordinado no le importó. ¿Qué le contestó? Chécate qué le contestó. Pero la importancia es de quién le da la orden a quién, y esta persona le dijo que no. Y muchas veces van a decir, es que si Dios lo decide, se va a hacer. No, es que aquí quien está decidiendo es la persona. Ahora, el punto es la otra parte, los que están ayudando a hacer eso, bajo el concepto legal. Vamos por partes. Estas personas, profesionales en la salud, expertos en el tema, representantes de la ciencia, si más no recuerdo, durante su estudio antes de ser alguien, hicieron un juramento donde ellos decían, palabras más, palabras menos, que ellos tenían que estar a favor de la vida y defenderla como diera lugar. Entonces, ¿dónde queda esa parte del profesional que está para ayudar a la persona, ayudarla entre comillas, ¿no? O sea, la va a ayudar a complacerle un deseo. Pero entonces, ¿dónde queda el juramento? Se entiende que cuando se hace un juramento, el cual a nosotros la Biblia nos prohíbe de alguna manera, pero nos vamos a ir a lo secular. Tú haces un juramento y uno sabe que va más allá de una palabra que uno está dando. Es un trato, es casi un pacto que no se debe de romper. Ahora, hay diferencias entre trato, entre pacto, sí las hay, pero al final es un compromiso del que se tiene que tener conciencia. Entonces, como profesionales en el área, ¿dónde quedó ese juramento que hiciste? ¿Por cumplirme un deseo a mí como persona que estoy pasando por una situación difícil? Hola, Pastor Centeno, qué bueno que se conecta. Entonces, la Biblia no se equivoca porque uno pone a veces la confianza en el hombre bajo el título de profesional de la salud, el que conoce mis necesidades, el que de alguna manera me va a ayudar a solucionar mis problemas, sean físicos o mentales, ¿no? Ya sean dolencias o a veces problemas que no tienen que ver 100% físicos. ¿Cómo yo como persona, un simple mortal, un simple humano, estoy confiando en un médico que se supone que estudió y que se supone que me va a dar lo que yo necesito? cuando sí, tal vez yo pedí morir y me va a dar lo que necesito. Pero va la otra parte, pues este médico hizo un juramento a favor de la vida. Entonces, ¿dónde está dejando su palabra, su juramento? Porque pese a mi deseo, él tiene que cumplir su juramento.
1: Pues juramento es juramento de hombre, al fin y al cabo, ¿no?
0: Así es, por eso la Biblia no se equivoca porque dice, maldito el hombre que confía en el hombre. Mas, sin embargo, ahorita la gente, y no estoy contra la ciencia, no, Dios pone ese conocimiento y esa sabiduría, yo no me rehúso, pero yo me voy más por lo sobrenatural. O sea, yo le estoy confiando a este doctor todo yo, o sea, todo mi yo. ¿Qué tal si este doctor, con toda la experiencia, está viendo que yo no estoy en mis cinco sentidos para tomar esas decisiones, pero me está apoyando? ¿Con qué intención? Faltando a un juramento, para empezar. Eso se le llama deslealtad.
1: Pues de hecho, se miró, aunque uno no lo pidiera, con cuestiones del COVID. Se supo cosas atroces de que tenían como los policías de México, que tenían un número que cumplir de muertos por el COVID, fueran o no fueran de COVID, y aún así se presentaron esa situación.
0: Sí, pero aquí vamos a otra parte, como pueblo de Dios. Fíjate, todo lo que abarca este tema, la persona que está sufriendo en primer lugar, porque pues obviamente estaba sufriendo a un grado, y no es la única, ya hubo otra eutanasia, y hay otra persona que ya salió, que se está postulando, que es de Colombia, un muchacho también que está parapléjico. No sé la edad, pero más o menos tiene más o menos la misma edad. Después de esta muchacha, él salió que él también está. A diferencia, creo que Colombia es como legal. No va a tener que hacer tanto protocolo ante las instituciones que esta muchacha estuvo haciendo. Pero qué triste, porque aquí entra la parte donde la persona está sufriendo y en base al nivel de sufrimiento está tomando una decisión creyendo que está correcto. Está la otra parte, la parte médica profesionista, al que le estamos confiando, ¿verdad? Nuestras dolencias, nuestras tribulaciones, confiando en que nos va a ayudar. Y resulta que en nuestro dolor no nos da para analizar que esta persona que hizo un juramento a favor de la vida me está cumpliendo un deseo quitándomela. O sea, eso es incongruente. Ahora, ¿dónde estábamos nosotros como pueblo de Dios, como creyentes de Jesucristo, para estar ahí pendientes de esta muchacha? Porque esta muchacha llegó a este grado por violación en grupo. Y todos sabemos, o bueno, aquellos que no saben, pero todos sabemos que cuando hay violación, viene después de eso problemas mentales, problemas de culpa, problemas de ansiedad, problemas de depresión, que hasta cierto punto son normales. Pero cuando nos vamos a la Biblia nos menciona que son espíritus y demonios atormentadores. Pero sí, como no leemos, sí, no sabemos.
1: Son decisiones que se toman por ignorancia muchas veces. Son temas muy fuertes que uno no ha estado en esa situación, gracias a Dios. Y siendo un poco empático a eso, se ha de sentir algo que ya, pues ya se te acabó el mundo prácticamente en su mente. Pero esto, todo eso viene haciendo engaños del enemigo, pues. Ahí faltó alguien que se le acercara, le hablara la palabra, explicarle el plan de salvación, de que hay una luz al final del túnel, pero pues a veces desgraciadamente no se cierran muchas veces y no hay nadie que quiera tomar a veces el control arriesgado de esa situación, porque no es una situación muy fácil, estamos conscientes. Y pues nosotros hasta a lo mejor y no estar en esas situaciones, vamos a estar peleando con lo de la palabra. Y cuando se entra en esos temas, pues ojalá Dios nos ayude a mantenernos firmes y seguir peleando.
0: Sí, es correcto. Gracias a Dios no hemos estado nosotros en una situación así, pero yo te puedo asegurar que hemos estado lidiando, por llamarlo de una manera normal, a personas que han quedado en situaciones del tipo parapléjico sin un remedio, hablando por medio de la ciencia, y sin embargo no hemos tomado la decisión de quitarle la vida, aun cuando la persona lo pida. ¿O me vas a decir que no tuviste ningún familiar que quedó en una situación así? ¿Algún amigo que haya quedado en una situación así? ¿Que hayas vivido de cerca? Porque nosotros sí lo tuvimos.
1: Sí, en su momento, pues tenemos a una persona que está prácticamente parapléjica. Y en su momento sí pedía que le aplicaban eutanasia hasta que ya miraba la pistola cerquita, de broma se la acercaban. Y le decían que sí, y a la mera hora cuando miraba la situación, pues decía, siempre no, decía, pero si me entiendes, y nosotros pues nos lo agarramos de chiste, pero no, el sentimiento que esa persona haber pasado en esos momentos de que estar su vida normal y de repente estar en una silla de ruedas, prácticamente pues lo llevan al baño, lo hacen, lo ayudan a hacer del baño porque no hacen ni por sus propias fuerzas. Pero desgraciadamente no se quieren rendir pues al Señor, pues, y quieren hacer todo a sus fuerzas. Pues.
0: Es que hay que entender que, y no me acordaba de él, fíjate, yo sé de quién está hablando Hugo y de pronto no lo ubiqué, esa es la realidad, pero estamos hablando de un familiar precisamente, pero a lo que voy es el enemigo, que a veces culpamos al diablo de todo. No toda la culpa es del diablo, a veces nosotros mismos con nuestras actitudes.
1: Por eso te dije que él no quiere tomar la decisión.
0: En este caso, el enemigo también va a hacer su parte, porque imagínate que tú estuvieras en una situación así.
1: No, gracias.
0: ¿Qué harías? O sea, tú mismo en un momento de soberbia, ¿qué fue lo que dijiste si tú estuvieras así?
1: No, pues pensar lo humanamente, uno se amarga. A veces cuando uno lo ve tomando algunas decisiones, trata de comprenderlo y dice, no, pues está amarga, se amargó por la situación esta. Pero estamos conscientes que no es una cosa fácil.
0: Pues no, pero ahí está tu conocimiento, tu fe, tus ganas de vivir, porque como tú mismo, Dios da la vida y Dios la quita. ¿Estás de acuerdo? Ahora, hay situaciones en que el enemigo la pelea y la puede ganar. También lo hay. Eso es bíblico, eso será otro tema. Pero no está en nuestras manos el decir, porque estoy en esta situación, me quito la vida, sea lo que sea que esté pasando. Porque súbele de nivel. En tu amargura, en tu posición de dolor, en la posición que te quieras poner,

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1: Porque físicamente yo ahí quedé. Los gusanos me van a comer. Pero ¿y el alma? ¿A dónde? Por no sufrir uno, porque pues claro, es sufrimiento. Por no sufrir un tiempo más, ¿a dónde vas a estarte atormentando el resto de no sé cuántos miles, decenas, cientos de años, qué sé yo? ¿No crees?
2: Pues claro.
1: Pero muchas veces no lo pensamos. Muchas veces decimos, es que mi dolor, yo quiero esto. Y lo peor del caso es que el sistema lo está envolviendo como algo normal, porque en algunos lugares es legal.
2: Sí, no, es que se ha hecho tan común este tema de que uno a veces quiere tomar la salida fácil. En este caso viene siendo una de las salidas fáciles.
1: Sí, y estamos con una mentalidad mediocre de que con mi cuerpo hago lo que yo quiero porque es mi cuerpo. Son mis decisiones. Cuando la Biblia dice, ¿de quién es el templo?
2: De Dios.
1: De Dios. ¿Y quién es el templo?
2: Pues nosotros.
1: Nosotros. Entonces, si mi cuerpo es templo y morada del Espíritu Santo, entonces no es mío.
2: No, pues sabemos que es prestado.
1: Entonces no podemos tomar decisiones. De inicio no podemos, bueno, no debemos. Que las podamos, bueno, tus decisiones, tus consecuencias. Pero, ¿dónde estamos como pueblo analizando los temas nuevos como algo normal? ¿Dónde estamos? ¿Por qué? Porque estamos cayendo en el sistema de que, sí, no, es que el dolor era mucho, la decepción fue allá, o sea, ya no necesitas ni ponerte una parranda para cortarte las venas, ahora civilizadamente vas y pides, hasta aquí quiero llegar. Entonces, ¿dónde está el sistema de un país y el sistema mundial? ¿Dónde está presente para que te dé lo que necesitas cuando tiene tanta persona preparada o se dice ser preparada para atender ciertas y cuáles circunstancias o situaciones? Entonces, ¿será una que yo como persona, ok, sufrí algo que no tenía que sufrir, no me hubiera gustado pasar, pero al final estoy en medio de un dolor y tomo una decisión en mi dolor? No estoy capacitada para una decisión, pero siento que sí lo estoy y los profesionales me dan la razón al final. Entonces, ¿y el sistema dónde está? ¿Por qué no me dio en su momento la atención que yo necesitaba?
2: Sí, hay un tema, hay un punto que tocó nuestro hermano Reyes, Mercado. Bendiciones, brother, me da mucho gusto que estés conectado. Y sí es cierto, esto es lo que nos comenta, dice, y si le cambiáramos el nombre de eutanasia por un suicidio.
1: Es que en realidad eso es. Eso es, pero es que ahora estamos más civilizados y le estamos poniendo nombres, pues, de alto nivel para hacernos creer o engañarnos a nosotros mismos que estamos entrando en una etapa de algo nuevo. Cuando eso no es nuevo, ¿por qué la Biblia nos dejaría el mandamiento de no matarás? ¿Por qué el ejemplo del rey Saúl? Y esto fue antes de que se le ocurriera a cualquier persona hacer lo de la eutanasia. Hace no sé cuántos cientos y miles de años pasó esto.
2: No, y siempre se ha existido en civilizaciones como Japón, con los llamados samuráis que por la honra, el honor, y se suicidaban, llamado de otra manera, ¿no? Sabemos que el cortar la vida no es decisión de uno.
1: Así es, mira, el pastor Centeno puso la cita que mencionamos hace rato, donde dice, y dijo, desnudo salí del vientre de mi madre y desnudo volveré allá. Jehová dio y Jehová quitó. Sea el nombre de Jehová bendito. Job 1:21. El único autorizado para dar y quitar es Dios. Ahora, ¿por qué nos fuimos hasta el Viejo Testamento o el Antiguo, sabiendo que también en el Nuevo hay?

0: porque sabemos que ahorita hay muchas corrientes religiosas que a Jesucristo no lo ven como el Hijo de Dios. Y no representa, aunque esta semana lo anden festejando, ¿no?
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0: Pero si nos vamos atrás, y cuando ya hablamos de Jehová de los ejércitos, cuando ya hablamos de los primeros cinco libros, cuando ya hablamos del Pentateuco, cuando hablamos de la ley de Moisés, no, wow, ya estamos hablando de otro nivel. Bueno, por eso nos fuimos para atrás. Para aquellos que no creen del todo en Jesucristo, la Biblia quedó escrita, aunque Jesucristo está presente desde el inicio. Esos son otros secretos que después comentaremos. Pero para no entrar en dilemas que si Dios Padre o Dios Hijo, aquí estamos hablando del mundo sobrenatural, el mundo espiritual que está presente desde no sé qué año, porque es bastante atrás el tiempo, y estos casos ya estaban previstos. Todo eso está escrito en este libro, aunque se vea sarcástico, llamado Biblia, que no nos gusta leer, ¿sí o no?
2: Sí, no.
0: El libro que a veces lo consideramos como historia, como enfadoso, que nos da sueño cuando lo vamos a agarrar, ¿sí o no?
2: Bendito sea Dios, nos ayuda a dormir.
0: Ah, conste que Hugo lo dijo. O sea, aquí está escrito todo y luego nos asustamos cuando las cosas pasan. O sea, en el caso de la muchacha esta, el único que se opuso desde el principio fue el papá. El papá se fue con todo a la batalla legal. Y aunque entró en una organización religiosa, pues que no es del todo de nosotros, los abogados que estuvieron ahí fueron cristianos, aunque al final, pues, el organismo de allá, de aquellos lados, de por allá de España, no sé, de Europa, pues, no sé, por el mapa no se me da mucho, ¿verdad? Pero le dio el gane a la muchacha. Entonces ahí se fue una vida, pero se fue una alma también. O sea, aquí lo importante es el alma. La vida, todo iba a parar en algún punto, a sus 90 años, a sus 100 años, a sus 110, posiblemente. Pero el alma no. ¿Tú cómo la ves? ¿Habías visto esto hasta estos niveles básicos que hemos tocado?
2: Pues sí lo ves, pero lo ves un poquito más por encima, ¿no? De que no tanto de dónde se origina la veracidad, la autorización, ¿no? Si ya sea espiritual o terrenalmente.
0: Es que ese es el punto, y es un gran error en querer ver todo en lo terrenal. Cuando tú y yo, dice la Biblia en el Génesis, que Dios formó al hombre de la tierra, ¿verdad? Hizo la forma, la figura. Pero cuando Él sopló aliento de vida, es hasta en ese momento, así dice, hasta entonces fue el hombre un ser viviente. Lo que significa que tú y yo no somos 100% nomás este esqueleto. Tenemos esa parte espiritual que nos guste o no, viene de Dios. Porque cuando Él sopla aliento, ay, muy fácil decir, ay, el aliento, el viento, sí, pero ¿qué transfirió a través de ese aliento? ¿Por qué siempre nomás queremos ver de manera natural, con nuestros sentidos naturales? ¿Por qué no discernimos lo espiritual cuando nosotros somos parte espiritual y parte terrenal? Lo traemos por naturaleza, lo traemos en el ADN. Que si ahorita resulta que, no sé, se levanta un maremoto aquí en Arizona cuando ni mar, ay, ¿qué vas a decir? Ah, no, entonces sí es espiritual el asunto, porque no tenemos el mar aquí. O sea, ¿qué tal y si a Dios le dio la gana poner el mar ahí, ni cuenta nos dimos? Eso no va a pasar porque, pues, terrenalmente y lógicamente eso no puede pasar. Y no avanzamos más allá de nuestras narices, como decimos nosotros. Ese es nuestro problema y por eso nos estamos envolviendo en cosas y estamos terminando viéndolas como normales cuando no lo es. La Biblia quedó escrito con ejemplos desde hace mucho tiempo. Los mandamientos quedaron escritos desde hace mucho tiempo. ¿Por qué? Porque el Señor tenía la historia de la película completa con todo y el final. Pero nosotros estamos viendo nomás el episodio del día y del momento. Y cada vez estamos menos presentes en la necesidad. ¿Por qué? Porque lo estamos viendo normal. Porque el carácter del hombre en los últimos tiempos, como dice la Biblia, es egoísta, es en su mundito, nomás él, después él y siempre él. Pero las almas se están perdiendo. Aquí se fue una alma, más que lo que sea que haya pasado. Ahora, aquí entra una parte que se llama guerra espiritual, porque esta muchacha, según cuenta toda la historia, ella estuvo luchando con algo que la atormentaba mentalmente. Ahora, sabemos que toda violación, todo pecado sexual trae ese tipo de consecuencias. ¿Y dónde está la persona, el varón o la mujer de Dios, preparado para estas situaciones? No, o sea, tocar eso es casi, nos vamos al infierno. Y por eso se está perdiendo mucha gente.
2: Son consecuencias de vivir en los últimos tiempos. Dice uno, ay, qué bendición vivir en los últimos tiempos. Pues, sí, no, porque es cuando se están levantando muchas cosas como esta, como este tema, y que la verdad a veces nos sobrepasa por no estar preparados.
0: Por no estar preparados, por no conocer la palabra, porque si no leemos, no nos damos cuenta que esto existió desde antes, tal vez con otro nombre. Como decíamos el otro día, el movimiento este, la gente que se siente animal.
2: Losteria.
0: Sí, losteria. O sea, era, oh, wow, la gente sintiéndose animal. O sea, cuando está en el libro de Daniel, uno de los primeros terians. O sea, no decía esa palabra, pero están todas las características y cómo vivió la persona que estaba así. Pero no leemos. O sea, el diablo, el mismo diablo se sabe la Biblia de memoria. Él mismo tentó a Jesús con la palabra. Y Jesús le respondió con la palabra. Para nosotros viene y nos tienta y nos tumba y nos da una arrastrada porque no sabemos. Porque vemos todo normal. Viene un hijo, ni siquiera vamos a empezar por la familia, viene un hijo y nos debate con una palabra y se nos saca todo un exégesis de un tema y te quedas tú, ¿y eso dónde te lo sacaste? O sea, hasta tienen el valor de decir, te estás empleando mal la palabra, la estás empleando a conveniencia y te sacan todo un tema y una cátedra, ¿sí o no?
2: Y Biblia.
0: Y Biblia completa, o sea, con todo y citas. O sea,
2: sí, no, pues.
0: ¿Y dónde quedamos nosotros? ¿Por qué? Porque por los afanes de la vida, por el cansancio, porque perdemos tiempo en otras cosas, porque nos da flojera leer la Biblia, porque nos da sueño, porque a veces estamos online en todos los servicios, estamos online en todas las clases, de todo online. O sea, a veces estamos ahí, no estamos, tú y yo lo sabemos. Y allá la gente se está debatiendo entre la vida y la muerte. Lo hemos visto.
2: Sí, pues sí.
0: Lo hemos visto de manera literal, lo hemos vivido como mientras estamos en un punto de zona de confort, lo hemos vivido en carne propia. Afuera hay gente suicidándose. Desmiénteme si no es cierto. Afuera hay gente buscando la manera de quitarse la vida. Sí, casi se atraviesan en los carros ahí.
2: Desgraciadamente, muchas iglesias se han estado concretando en hacer dinero, en hacer números, en lugar de ir verdaderamente a los que necesitan la palabra. Esos que están en esquina, hacer un grupo, de un plan de cómo llegarle a esas personas. Porque en la iglesia hay personas que vienen de mundos oscuros, y pero en sí, desgraciadamente, no se están aprovechando esos talentos.
0: No, deja tú, o viene gente bien preparada que no se les aprovecha porque hay que seguir un protocolo. Y al rato están todos hechos bola en el mismo lugar y la iglesia está perdiendo presencia. Sí, saldrá muy bien en las redes sociales, o súper mega bien, pero hasta ahí. En las calles es raro. Nosotros aquí en Phoenix, yo lo puedo decir abiertamente, 43 Avenida y McDowell, hay unos hermanos, los que siempre cantan en el Food City. Siempre, no sé qué día, pero están constante ahí, predicando, decimos nosotros, como locos a los cuatro vientos. Pero están soltando la palabra. Va a decir alguien, pero no es la visión. Aquí no importa, se está tirando la semilla. Ese punto, ¿cómo es ese punto si nosotros vivimos a una cuadra de ahí? Lleno de viciosos, de homeless, hasta con sus niños o sus niñas a veces ahí, sí o no, lo hemos visto. Y esos hermanos están ahí. Hay otros que van y dan comida la hermana Liliana todavía va y da, bueno, la iglesia va y da comida los no sé qué días por ahí. La otra iglesia de Tempí acaba de tener una feria para donde atendió de manera gratis con programas gratuitos de salud.
2: De salud.
0: Está presente con comida, se les predica la palabra, pero ahora eso se le llama ser religioso. Entonces, ¿cuándo vamos a enseñar realmente lo que está escrito? ¿Cuándo realmente vamos a poder saber si lo que está aquí escrito se está cumpliendo o no? Si esto es nuestro medidor, esto es profético, todo está escrito para todos los tiempos. Y como dices tú, lo bueno, lo malo de llegar a este tiempo es que estamos viendo con nuestros ojos el nivel de cumplimiento, porque a lo mejor antes fue el rey Saúl el que se quiso quitar la vida, digo, al final se la quitó, pero ahora tal vez no existe el rey Saúl, pero ahora resulta que hay como no sé cuántos rey Saúl queriéndose quitar la vida. O sea, el punto son las almas. Físicamente hay un punto, se termina el físico, pero de ahí hacia adelante está la eternidad. ¿Y dónde está el Dios que tú y yo recordamos esta semana que murió y resucitó? ¿Con qué cara estamos conmemorando a ese Dios si estamos haciendo todo lo contrario? Mientras Él murió y resucitó y está sentado a la diestra de Dios Padre, dando vida, porque así dice la palabra, dando vida y vida en abundancia, por acá se está presentando la muerte a más no poder. Que sabemos que el enemigo dice que solo vino para matar, robar y destruir.
2: Pues no hay que perder las bases a lo que nos fuimos llamados. Las bases vienen siendo lo mismo que se ha predicado desde la antigüedad a los hermanos. Llevar la palabra. Si estás en una parada de camión, hablarle a la persona que está ahí. Yo admiro mucho a una tía de mi esposa. Y a mi suegra también. Porque, pero...
0: No tenemos cuándo llegar.
2: Pero la tía... Hay veces que cuando recién llegamos aquí, me agarró de su cuenta, era su escudero, iba ahí. No, hombre, toda la semana me traía en las iglesias y en las paradas hablándole a la gente y a la torre, a las 10, 11, 12 de la noche, yo queriendo entrar a las 5 de la mañana del trabajo al otro día, y ahí me trae, y ahorita uno lo dice de chiste, pero la verdad, la palabra sí nos los manda. Y es, no es fácil, créanme que no es fácil. Yo ahí me aventé como 2 semanas de escudero ahí con ella. Y me hizo mi suerte porque no estaba acostumbrado a ese ritmo de evangelismo que ella hace. Y la verdad, mi respeto para la tía. Y pues... Y a eso fuimos llamados. Y
0: la suegra, porque te está oyendo. O sea. No,
2: sí, pero ella tiene otro sí. Método de evangelizar que no le falla, pero tiene otro método. No anda como la tía, pues la tía sí es muy... Es otra historia en cuestión de evangelismo, ¿verdad?
0: Lo importante aquí es por qué dijimos vamos a hablar de un tema que hace contraste con lo que se conmemora, fue precisamente por esto, cómo el espíritu de muerte al final logra su cometido, porque la muerte también es un espíritu, y aunque no estamos peleados, ¿verdad?, en algún momento tenemos que morir, pero es al tiempo de Dios, así que si tú un día Amén. Llegaras a estar así, acuérdate de este programa, porque me pidas lo que me pidas y me enoje contigo y reniegue por estarte batallando, pues tal vez no voy a cumplirte caprichos, ¿me explico? Porque entonces me condeno yo junto contigo. Yo todavía tal vez voy a tener
2: tenemos
0: oportunidad de arrepentirme.
2: Un pequeño, ahí tenemos una amiga ahí que anda mala, da unos pasitos como viejita y todo, y acalambrada y todo. Ah, pero se aferra la vida ya, ¿eh? Bendiciones. Aida.
0: No se puede reír.
2: No, es un ejemplo de perseverancia.
0: Pues,
2: ahí anda.
0: Bueno.
2: Pues, les pedimos oración ahí donde anda por nuestra hermana Aida. Aquí,
0: sí. Aida tiene un problema de salud.
2: Tiene un problema de salud muy serio. Y pues, Pastor Centeno, suegra, hermanos que nos escuchan, pedimos oración por esta, para que intercedan por la salud de esta hermana. Ella es una
0: guerrera
2: porque está comprometida en escuchar la palabra de Dios, lo que Dios hable, y ella pues ha estado peleando y guerreando y recibiendo respuesta de parte de Dios, y necesita el apoyo de todos nosotros.
0: Necesita los refuerzos en la oración, por aquello que si a uno Dios no lo escuchó, pues escucha al otro, ¿no? Que escucha al más necio de todos en la oración, pero que conteste. Pero bueno, esperamos que este tema, aunque sea en un nivel muy básico y sencillo que se tocó, haya sido de bendición para cada uno de nosotros, y que el Señor haya abierto, el Espíritu Santo haya abierto los sentidos espirituales de muchos que tal vez no lo habían visto así, otros tal vez sí, pero no tanto. Pero lo más importante es que cuando detectemos a una persona en esta situación, tengamos las palabras adecuadas, y por qué no, también la intención y la forma de ayudar, porque claro que no es un cuadro fácil, y la persona que está en la situación necesita ayuda como la que posiblemente puede estar cuidando a la persona, y poder detectar que no solo es el problema físico, sino que también viene de lo espiritual. Y aquí nos da una cita del pastor Centeno, Mateo 24, que nos dice: por haberse multiplicado la maldad, el amor de muchos se enfriará. La maldad en el corazón del hombre está aumentada y multiplicada. Características del hombre en los últimos tiempos, tiempos en los que aquí estamos tú y yo, nos guste o no nos guste. Lo importante es que en medio del dolor y de la adversidad no nos perdamos, no tomamos decisiones que posiblemente en la eternidad nos traigan bastantes problemas. Te lo defino así: si crees en un Dios, crees en un diablo, crees en un cielo, crees en un infierno, no hay más. Yo no te voy a decir que hay un punto medio, que hay, es que como que te mueres aquí, pero como que tienes este no sé cuántos días para ver si te vamos y te sacamos de donde no se te mandaron. No, eso no me enseña la Biblia. ¿Por qué te lo estoy diciendo? Bueno, porque tenemos que aprovechar el tiempo y ser agresivos con la palabra, porque cuando una persona está en esta situación, no te va a dar oportunidad de andar mediando. Tienes que aprovechar el segundo, el minuto que te da para oírte. Y que Dios te dé la gracia para que las palabras penetren y hagan la transformación. Todo espíritu de ansiedad y depresión no es de Dios. Hay una línea muy delgadita, y cuando brinca ya estamos hablando de una estrategia del mismo enemigo. Vas a decir: no, es que es normal, es que me sentí triste y me duré 20 años sin salir de la casa. No. Eso no es normal, eso no dice la Biblia. ¿Estás de acuerdo?
2: Sí, aparte a veces el rencor y cosas así que guarda uno por tanto tiempo, dejar de hablarle a las personas, todo eso acarrea enfermedad por cuestiones de que uno, el no perdonar también es espiritual y te acarrea consecuencias.
0: No olviden que somos una parte espiritual y otra parte física, y no estamos hablando de nada místico. El Génesis te lo enseña, dice que Él creó al hombre y semejanza de Él, que primero lo formó de la tierra, y hasta que Él no sopló aliento de vida, entonces fue el hombre un alma viviente. Creo que este programa, no sé, se me hizo un poquito rápido, tal vez sea yo, estamos a punto de terminar. Ahí donde tú estás, acompáñame a orar. Te encargamos que lleves a Aida en tus oraciones. Cualquier cambio te lo haremos saber. Créeme, yo voy a dar seguimiento, y aquellos que quieran saber cómo siguen las cosas, se les va a decir. Así que ahí donde estás, parado, hincado, acostado, no importa, acompáñame. Padre, en esta hora te doy gracias porque eres bueno, eres misericordioso, porque nos has permitido dar esta palabra en un tema que es actual en estos tiempos, pero sobre todo que sea tu Espíritu Santo ayudándonos a ver esa parte espiritual que necesitamos. Padre, en esta hora te pedimos de tu cobertura. te pedimos que nos cubras de los pies a la cabeza a cada uno de los que estamos físicamente en esta cabina y cada uno de los radioescuchas, la familia que representa, y que todo contraataque, Señor, sea revocado en el nombre de Jesús, porque tú venciste más allá de la muerte, fuiste hasta los infiernos a traer lo que se necesitaba para ser un favor para nosotros, porque tu misericordia es nueva cada mañana, y en este día estamos accesando a esa misericordia, la que está a punto de terminar el día de hoy y empezar en unas cuantas horas. Padre, te damos gracias que seas tú cubriéndonos con el poder de la sangre, esa sangre derramada en la cruz del Calvario, pero sobre todo que sea el poder de la resurrección que puede estar presente en cada uno de nosotros, y que todo aquello que estaba muerto en el nombre de Jesús revive, que toda persona que estaba falta de vida, falta de ganas, falta de amor por seguirte, aquella persona que está tirada, que reciba un milagro de parte tuya, un milagro creativo, porque estamos accesando al poder de la sangre, al poder del milagro de la resurrección, porque tú estás ahí, tú diste el ejemplo, tú venciste la muerte, y sobre ti, Señor, llevaste todas las enfermedades. Padre, en esta hora te damos gracias, te pedimos todo en el nombre poderoso de Jesús, en el nombre de tu Hijo amado Jesucristo, que todo espíritu de ansiedad, todo espíritu de depresión sea fuera en el nombre de Jesús. Toda aquella persona que tenga alguna enfermedad, que esté escuchando, que pueda accesar por medio de la fe a tu palabra, que no sea solamente el Cristo que estamos conmemorando en esta semana, sino que sea el Espíritu de ese Cristo en la vida de nosotros, que no sea la muerte lo que reine, sino la vida que tú representas, la vida eterna, que sea tu Espíritu Santo limpiando la sangre, reconstruyendo huesos, que sea tu Espíritu Santo limpiando la mente y el corazón de cada uno de los que están escuchando, que sea tu Espíritu Santo fluyendo a través de las venas, los tendones de cada uno de los que estamos aquí presentes y los que representamos. Padre, accesamos al poder de la sangre derramada en la cruz del Calvario. Creemos en ella, creemos que hay vida, pero sobre todo creemos que tú estás sentado a la diestra intercediendo por nosotros, y que un día tú vas a regresar, y que antes que eso suceda se cumplirán todo lo que está escrito, que se cumplirá todo aquello que es para los nuestros. Te presentamos cada uno de nuestros hijos, de nuestras hijas, cada uno de nuestras generaciones, de nuestras nietas, los que ya tenemos, que seas tú cubriendo en todo momento, que seas tú, Señor, al frente de cada uno de nosotros, de cada uno de nuestras simientes. Te la estamos presentando en nuestras generaciones, pero te la estamos presentando en vida, que seas tú alcanzando a aquellos que no has alcanzado. En esta semana te recordamos, te reconocemos, te adoramos, te alabamos y te exaltamos con el compromiso que sabemos que tenemos desde el momento que tú diste tu vida. Padre, te damos gracias, gracias en esta hora, gracias por cada uno de los que se conectaron, cada uno de los que van a escuchar. Te damos gracias, Señor, te damos gracias, Padre, Hijo y Espíritu Santo, y sabemos que tú harás un milagro creativo en cada persona por medio de la fe en tu Hijo Jesucristo. Gracias, Señor Jesús. Amén y amén. Amén. Te doy las gracias. Date un aplauso a ti mismo si llegaste hasta el último minuto, con fuerza, con valor, con salud, y que esta palabra quede en ti. No la tires, no la deseches. La palabra está viva. Agárrate de ella. Cada vez, si en la semana el enemigo te recuerda que tú tienes una enfermedad, tú recházala, cancélala y agárrate de esa palabra. Tú declárate sano en el nombre poderoso de Jesús.
2: Amén.
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Tito, capítulo 2, versos 11 y 12. Dios ha manifestado a toda la humanidad su gracia, la cual trae salvación y nos enseña a rechazar la impiedad y las pasiones mundanas. Así podremos vivir en este mundo con justicia, piedad y dominio propio. Tito, capítulo 2, versos 11 y 12.

Venid a mí todos los que estéis trabajados y cargados, y yo os haré descansar. Llevad mi yugo sobre vosotros y aprended de mí, que soy manso y humilde de corazón, y hallaréis descanso para vuestras almas, porque mi yugo es fácil y ligera mi carga. 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

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Salmo de David, 15. Jehová, ¿quién habitará en tu tabernáculo? ¿Quién morará en tu monte santo? El que anda en integridad y hace justicia, y habla verdad en su corazón. El que no calumnia con su lengua, ni hace mal a su prójimo, ni admite reproche alguno contra su vecino. Aquel a cuyos ojos el vil es menospreciado, pero honra a los que temen a Jehová. El que aun jurando en daño suyo, no por eso cambia. Quien su dinero no dio a usura, ni contra el inocente admitió cohecho. El que hace estas cosas no resbalará jamás. Salmo de David, 15. Primera de Juan 4, 4 a 6. Ustedes, queridos hijos, son de Dios y han vencido a esos falsos profetas, porque el que está en ustedes es más poderoso que el que está en el mundo. Ellos son del mundo, por eso hablan desde el punto de vista del mundo, y el mundo los escucha. Nosotros somos de Dios, y todo el que conoce a Dios nos escucha, pero el que no es de Dios no nos escucha. Así distinguimos entre el espíritu de la verdad y el espíritu del engaño. Primera de Juan 4, 4 a 6. Vamos a reflexionar en lo que acabamos de escuchar en Primera de Juan 4, 4 a 6. Los falsos maestros son populares en el mundo, porque como los falsos profetas del Antiguo Testamento, le dicen a la gente lo que quieren escuchar. Juan advierte que los cristianos que fielmente enseñan la palabra de Dios no ganarán ningún concurso de popularidad en el mundo. La gente no quiere que se denuncien sus pecados. Ellos no quieren escuchar las demandas de que cambien su comportamiento. Un falso maestro será bien recibido por los que verdaderamente no son cristianos.

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0: Saludos y bendiciones a todos los que nos sintonizan aquí localmente en Phoenix, Arizona, en 1010 AM, Conexión Cristiana Radio. Josué 1:8. Este libro de la ley no se apartará de tu boca, sino que meditarás en el día y noche, para que cuides de hacer todo lo que en él está escrito, porque entonces harás prosperar tu camino y tendrás éxito. Josué 1:8.
1: Gracias por el amor. El amor inconfundible, incontrolable de nuestro Señor Jesucristo. Te amamos, Señor.

Jeremías, capítulo 17, versos 7 y 8. Bendito el hombre que confía en el Señor y pone su confianza en Él. Será como un árbol plantado junto al agua, que extiende sus raíces hacia la corriente. Jeremías, capítulo 17, versos 7 y 8.

Jehová dijo a mi Señor: Siéntate a mi diestra, hasta que ponga a tus enemigos por estrado de tus pies. Jehová enviará desde Sión la vara de tu poder. Domina en medio de tus enemigos. Tu pueblo se te ofrecerá voluntariamente en el día de tu poder, en la hermosura de la santidad. Desde el seno de la aurora tienes tú el rocío de tu juventud. Juró Jehová, y no se arrepentirá. Tú eres sacerdote para siempre según el orden de Melquisedec. El Señor está a tu diestra. Quebrantará a los reyes en el día de su ira. Juzgará entre las naciones, las llenará de cadáveres. Quebrantará las cabezas en muchas tierras. Del arroyo beberá en el camino, por lo cual levantará la cabeza.

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0: 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Consigue todo el consejo y la instrucción que puedas, para que seas sabio por el resto de tu vida. Puedes hacer todos los planes que quieras, pero el propósito del Señor prevalecerá. 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

Gracias, Señor. Gracias por estar aquí, llenando de unción. Gracias, Padre. Oh, Jesucristo.

a través del sufrimiento de nuestros cuerpos. ¿En alguna vez te dijeron que tu enfermedad o aflicción fue por causa de tu pecado? ¿Qué nos dice las Escrituras sobre esto? La palabra del Señor en 2 Corintios capítulo 4, versos 10 a 12 nos dice: llevando en el cuerpo siempre por todas partes la muerte de Jesús, para que también la vida de Jesús se manifieste en nuestros cuerpos. Porque nosotros que vivimos siempre estamos entregados a muerte por causa de Jesús, para que también la vida de Jesús se manifieste en nuestra carne mortal. De manera que la muerte actúa en nosotros y en vosotros la vida. Esto nos da a saber que nuestros cuerpos son mortales y vamos a tener sufrimiento y aflicción. La palabra dice muy claramente que compartimos la muerte de Jesús y estamos entregados a la muerte, para que a través de la vida de Jesús será revelada la vida de Él que está trabajando en nosotros. Cuando hablamos con nuestra opinión sobre aquella persona afligida, como hijos de Dios debemos de tener cuidado con lo que decimos. Al decir que una persona está afligida por pecado o delito, inmediatamente juzgamos erróneamente. Las Escrituras nos dice en Mateo capítulo 7, verso 2, porque con el juicio con que juzgan, serán juzgados, y con la medida que miden, se les medirá. Y en Romanos capítulo 8, versos 33 al 37 nos dice: ¿quién acusará a los escogidos de Dios? Dios es el que justifica. ¿Quién es el que condenará? Cristo es el que murió, más aún el que también resucitó, el que además está a la diestra de Dios, el que también intercede por nosotros. ¿Quién nos separará del amor de Cristo? ¿Tribulación o angustia? ¿O persecución o hambre? ¿O desnudez? ¿O peligro o espada? Como está escrito, por causa de ti somos muertos todo el tiempo. Somos contados como ovejas al matadero. Antes, en todas estas cosas, somos más que vencedores por medio de Aquel que nos amó. Para resumir, volvemos a 2 Corintios capítulo 4, verso 10. Llevando en el cuerpo siempre por todas partes la muerte de Jesús, para que también la vida de Jesús se manifieste en nuestros cuerpos. Es una decisión consciente y constante al caminar con Cristo cada día. Compartimos el sufrimiento que Jesús también sufrió por nosotros para que se manifieste la vida de Jesús en nuestros cuerpos. Al entregar nuestra vida y ser obedientes a su palabra y mandamientos, los que nos observan verán que a través de nuestro sufrimiento nos mantenemos fieles a nuestro Dios divino porque tenemos victoria en Cristo Jesús. 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

Primera de Juan 4, 4 a 6. Ustedes, queridos hijos, son de Dios y han vencido a esos falsos profetas, porque el que está en ustedes es más poderoso que el que está en el mundo. Ellos son del mundo, por eso hablan desde el punto de vista del mundo, y el mundo los escucha. Nosotros somos de Dios, y todo el que conoce a Dios nos escucha, pero el que no es de Dios no nos escucha. Así distinguimos entre el espíritu de la verdad y el espíritu del engaño. Primera de Juan 4, 4 a 6. Vamos a reflexionar en lo que acabamos de escuchar en Primera de Juan 4, 4 a 6. Los falsos maestros son populares en el mundo, porque como los falsos profetas del Antiguo Testamento, le dicen a la gente lo que quieren escuchar. Juan advierte que los cristianos que fielmente enseñan la palabra de Dios no ganarán ningún concurso de popularidad en el mundo. La gente no quiere que se denuncien sus pecados. Ellos no quieren escuchar las demandas de que cambien su comportamiento. Un falso maestro será bien recibido por los que verdaderamente no son cristianos.

0: Juan capítulo 4, versos 43 a 54. Jesús sana al hijo de un noble. Dos días después salió de ahí y fue a Galilea, porque Jesús mismo dio testimonio de que el profeta no tiene honra en su propia tierra. Cuando vino a Galilea, los galileos le recibieron, habiendo visto todas las cosas que había hecho en Jerusalén en la fiesta, porque también ellos habían ido a la fiesta. Vino pues Jesús otra vez a Caná de Galilea, donde había convertido el agua en vino. Y había en Capernaum un oficial del rey, cuyo hijo estaba enfermo. Este, cuando oyó que Jesús había llegado de Judea a Galilea, vino a él y le rogó que descendiese y sane a su hijo, que estaba a punto de morir. Entonces Jesús le dijo: si no viereis señales y prodigios, no creeréis. El oficial del rey le dijo: Señor, desciende antes que mi hijo muera. Jesús le dijo: ve, tu hijo vive. Y el hombre creyó la palabra que Jesús le dijo y se fue. Cuando ya él descendía, sus siervos salieron a recibirle y le dieron nuevas, diciendo: tu hijo vive. Entonces él les preguntó a qué hora había comenzado a estar mejor. Y le dijeron: ayer a las 7 le dejó la fiebre. El padre entonces entendió que aquella era la hora en que Jesús le había dicho: tu hijo vive, y creyó él con toda su casa. Esta segunda señal hizo Jesús cuando fue de Judea a Galilea. Juan capítulo 4, versos 43 a 54. Jesús sana al hijo de un noble. 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

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Primera de Tesalonicenses 5:15. Mirad que ninguno pague a otro mal por mal. Antes, seguid siempre lo bueno unos para con otros y para con todos. Primera de Tesalonicenses 5:15.

0: Hebreos capítulo 11, verso 6. Y sin fe es imposible agradar a Dios, porque es necesario que el que se acerque a Dios crea que Él existe y que recompensa a los que lo buscan. Hebreos capítulo 11, verso 6.
1: Y el salmista solía decir: en su presencia hay plenitud de gozo. Aleluya. Vamos a declararlo en el nombre de Jesús, con júbilo, con gozo, porque hay una muralla.

Salmo 46, 7. El Señor de los ejércitos está con nosotros. Nuestro refugio es el de Dios de Jacob. Salmo 46, 7.

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vayas a la iglesia. Que vuelva la adoración genuina a la iglesia. Que vuelva el fuego en los altares. Que vuelva la oración a la iglesia.

El que habita al abrigo del Altísimo morará bajo la sombra del Omnipotente. Diré yo a Jehová, esperanza mía y castillo mío, mi Dios en quien confiaré. Él te librará del lazo del cazador, de la peste destructora. Con sus plumas te cubrirá, y debajo de sus alas estarás seguro. Escudo y adarga es su verdad. No temerás el terror nocturno, ni saeta que vuele de día, ni pestilencia que ande en oscuridad, ni mortandad que en medio del día destruya.

Caerán a tu lado 1,000 y 10,000 a tu diestra, mas a ti no llegará. Ciertamente con tus ojos mirarás y verás la recompensa de los impíos. Porque has puesto a Jehová, que es mi esperanza, al Altísimo por tu habitación. No te sobrevendrá mal, ni plaga tocará tu morada.

pues a sus ángeles mandará acerca de ti, que te guarden en todos tus caminos. En las manos te llevarán, para que tu pie no tropiece en piedra. Sobre el león y el áspid pisarás. Hollarás al cachorro del león y al dragón. Por cuanto en mí ha puesto su amor, yo también lo libraré.

Le pondré en alto por cuanto ha conocido mi nombre. Me invocará y yo le responderé. Con él estaré yo en la angustia. Lo libraré y lo glorificaré. Lo saciaré de larga vida y le mostraré mi salvación.

prueba a nosotros, sus hijos, aquellos que le amamos, para él poder ver nuestra fidelidad. A ver si en ese silencio también le vamos a adorar. A ver si en ese silencio también le vamos a obedecer. A ver si en ese silencio también vamos a seguir siendo comprometidos con él.

templo del Altísimo. Morará bajo la sombra del Omnipotente. Diré yo a Jehová, esperanza mía y castillo mío, mi Dios.

della bestia distruttora. Con sus plumas me cubrirá y debajo de sus alas.

hija Darga, es su verdad. No temeré el terror nocturno, ni saeta que huele de día, ni pestilencia que ande en oscuridad, ni mortandad que en medio del día destruya, porque caerán a mi lado 1,000 y 10,000 a tu diestra.

que es mi esperanza, al Altísimo por tu habitación. No te sobrevendrá mal, ni plaga tocará tu morada, pues a sus ángeles mandará acerca de ti, que te guarden en todos tus caminos. En las manos te llevarán

el arpa eran instrumentos parecidos, pero no eran los mismos. De la única

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0: Proverbios 3, 13 a 20. Bienaventurado el hombre que halla la sabiduría y que obtiene la inteligencia, porque su ganancia es mejor que la ganancia de la plata, y sus frutos más que el oro fino. Más preciosa es que las piedras preciosas, y todo lo que puedes desear no se puede comparar a ella. Largura de días está en su mano derecha, y en su izquierda riquezas y honra. Sus caminos son caminos deleitosos, y todas sus verdades paz. Ella es árbol de vida a los que de ella echan mano, y bienaventurados son los que la retienen. Jehová con sabiduría fundó la tierra, afirmó los cielos con inteligencia. Con su ciencia los abismos fueron divididos, y destilan rocío los cielos. Proverbios capítulo 3, versos 13 a 20. 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

0: La Gran Comisión, Mateo, capítulo 28, versículos 16 a 20. Pero los 11 discípulos se fueron a Galilea, al monte donde Jesús les había ordenado. Y cuando le vieron, le adoraron, pero algunos dudaban. Y Jesús se acercó, les habló diciendo, Toda potestad me es dada en el cielo y en la tierra. Por tanto, id y hacer discípulos a todas las naciones, bautizándolos en el nombre del Padre, y del Hijo, y del Espíritu Santo, enseñándoles que guarden todas las cosas que os he mandado. Y aquí yo estoy con vosotros todos los días, hasta el fin del mundo. Amén. 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

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Hebreos 11:1. Es pues la fe, la certeza de lo que se espera, la convicción de lo que no se ve. Hebreos 11:1.

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1: Denso ya.

0: Traducción Reina Valera actualizada. Proverbios, capítulo 1, verso 20 al 33. La sabiduría llama en las calles, da su voz en las plazas, proclama sobre las murallas. En las entradas de las puertas de la ciudad pronuncia sus dichos. ¿Hasta cuándo, oh ingenuos, amarán la ingenuidad? ¿Hasta cuándo los burladores desearán en burlarse y los necios aborrecerán el conocimiento? Vuélvanse ante mi reprensión. He aquí, yo les manifestaré mi espíritu y les haré saber mis palabras. Pero por cuanto llamé y se resistieron, extendí mis manos y no hubo quien escuchara. Más bien, desecharon todo consejo mío y no quisieron mi reprensión. Yo también me reiré en su calamidad, me burlaré cuando les llegue lo que temen. Cuando llegue como destrucción lo que temen, cuando su calamidad llegue como un torbellino, y vengan sobre ustedes tribulación y angustia. Entonces me llamarán, y no responderé. Me buscarán con diligencia, y no me hallarán. Por cuanto aborrecieron mi conocimiento, y no escogieron el temor del Señor, no quisieron mi consejo, y menospreciaron toda reprensión mía. Entonces comerán del fruto de su camino, y se saciarán de sus propios consejos. Porque su descarrío matará los ingenuos, y su dejadez echará a perder a los necios. Pero el que me escuche habitará confiadamente y estará tranquilo, sin temor del mal. Traducción Reina Valera actualizada. Proverbios, capítulo 1, verso 20 al 33.
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Primera de Pedro, capítulo 2, verso 10. Antes no tenían intimidad como pueblo, ahora son pueblo de Dios. Antes no recibieron misericordia, ahora han recibido la misericordia de Dios. Primera de Pedro, capítulo 2, verso 10.

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Juan capítulo 1, verso 12 a 13. Pero a todos los que lo recibieron, les dio el derecho de llegar a ser hijos de Dios, es decir, a los que creen en su nombre, que no nacieron de sangre, ni de la voluntad de la carne, ni de la voluntad del hombre, sino de Dios. Juan capítulo 1, verso 12 a 13.

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0: Sobre las obras de misericordia. Mateo 6, 1 al 4. Guárdense de hacer su justicia delante de los hombres para ser vistos por ellos. De lo contrario, no tendrán recompensa de su Padre que está en los cielos. Cuando, pues, hagas obras de misericordia, no hagas tocar trompeta delante de ti, como hacen los hipócritas en las sinagogas y en las calles, para ser honrados por los hombres. De cierto les digo que ellos ya tienen su recompensa, pero cuando tú hagas obras de misericordia, no sepa tu izquierda lo que hace tu derecha. De modo que tus obras de misericordia sean en secreto, y tu Padre que ve en secreto te recompensará en público. Mateo 6, 1 al 4.
1: Una mejor comprensión de Jesucristo. Más creced en la gracia y conocimiento de nuestro Señor y Salvador Jesucristo. Segunda de Pedro 3:18. Creced en la gracia. No solo en una gracia, sino en toda gracia. Creced en la fe, que es la gracia fundamental. Creced en las promesas más firmemente de lo que habéis hecho hasta ahora. Que la fe crezca en plenitud, en constancia y en candor. Creced también en amor. Pedid que vuestro amor sea más amplio, más intenso y más práctico, que influya en cada pensamiento, palabra y obra. Creced a sí mismo en humildad. Procurad estar humillados y conocer más vuestra propia nulidad. A medida que crecéis hacia abajo en humildad, procurad de crecer también hacia arriba, aproximándoos más a Dios en oración y teniendo más íntima comunión con Jesús. Que el Espíritu Santo nos permita crecer en el conocimiento de nuestro Señor y Salvador. El que no crece en el conocimiento de Jesús rehúsa ser bendecido. Conocerle es vida eterna, y progresar en el conocimiento es crecer en felicidad. El que no ansía conocer más de Cristo aún no conoce nada de Él. Cualquiera que haya bebido de este vino ansía beber más, pues aunque Cristo satisface, es esa una satisfacción en la cual el apetito no se sacia, sino más bien se estimula. Si tú conoces el amor de Jesús, entonces como el siervo brama por las corrientes de las aguas, tú bramarás por más profundos tragos de su amor. Si no deseas conocerle mejor, entonces no lo amas, pues el amor siempre exclama, cerca, más cerca. La ausencia de Cristo es infierno, pero la presencia de Cristo es cielo. No descanses satisfecho sin un creciente conocimiento de Jesús. Busca de conocerlo más en su naturaleza divina, en su humildad, en su obra, en su muerte, en su resurrección, en su gloriosa intercesión y en su futuro advenimiento como Rey. Permanece mucho cerca de la cruz e investiga el misterio de las heridas del Señor. Un aumento de amor hacia Jesús y una mejor comprensión de su amor para con nosotros es una de las mejores pruebas del crecimiento en la gracia. Ayúdanos, Dios, a que nuestra sed de ti sea permanente, que en el caminar diario de nuestra vida, en cada momento, haya un respiro, haya un momento de reflexión y decir, Señor, tú estás aquí. Ayúdame a conocerte más. Quiero Quiero beber de ti. Quiero comer el pan de vida que es Cristo. Llenarme de ti. Llenarme de tu Espíritu Santo para orar conforme al propósito, a que guíes mi corazón a rectitud, a pensamientos de bien y de integridad, haciendo lo bueno, haciendo lo recto, porque me haces consciente de tu presencia en mi vida a cada paso. Que hoy, más que antes, me muestres que estás aquí, en mí, y yo en ti para glorificar tu nombre. Te lo pido en el nombre de Jesús. Amén.

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dell'Altissimo morerà bajo la sombra dell'Onnipotente. Diré yo a Jehová, esperanza mía y castillo mío, mi Dios, en quien confiaré. Él me librará del lazo del cazador, de la peste destructora. Con sus plumas me cubrirá y debajo de sus alas

cada alba es su verdad. No temeré el terror nocturno, ni saeta que vuele de día, ni pestilencia que ande en oscuridad, ni mortandad que en medio del día destruya. Porque caerán a mi lado 1,000 y 10,000 a tu diestra.

que te guarden en todos tus caminos. En las manos te llevarán para que tu pie no tropiece en piedra. Sobre el león y el áspid pisarás.

una mejor comprensión de Jesucristo. Mas creced en la gracia y conocimiento de nuestro Señor y Salvador Jesucristo. Segunda de Pedro 3:18. Creced en la gracia. No solo en una gracia, sino en toda gracia. Creced en la fe, que es la gracia fundamental. Creced en las promesas más firmemente de lo que habéis hecho hasta ahora. Que la fe crezca en plenitud, en constancia y en candor. Creced también en amor. Pedid que vuestro amor sea más amplio, más intenso y más práctico, que influya en cada pensamiento, palabra y obra. Creced asimismo en humildad. Procurad estar humillados y conocer más vuestra propia nulidad. A medida que crecéis hacia abajo en humildad, procurad de crecer también hacia arriba, aproximándoos más a Dios en oración y teniendo más íntima comunión con Jesús. Que el Espíritu Santo nos permita crecer en el conocimiento de nuestro Señor y Salvador. El que no crece en el conocimiento de Jesús rehúsa ser bendecido. Conocerle es vida eterna. Progresar en el conocimiento es crecer en felicidad. El que no ansía conocer más de Cristo, aún no conoce nada de Él. Cualquiera que haya bebido de este vino, ansía beber más, pues aunque Cristo satisface, es esa una satisfacción en la cual el apetito no se sacia, sino más bien se estimula. Si tú conoces el amor de Jesús, entonces como el siervo brama por las corrientes de las aguas, tú bramarás por más profundos tragos de su amor. Si no deseas conocerle mejor, entonces no lo amas, pues el amor siempre exclama, cerca, más cerca. La ausencia de Cristo es infierno. Pero la presencia de Cristo es cielo. No descanses satisfecho sin un creciente conocimiento de Jesús. Busca de conocerlo más en su naturaleza divina, en su humildad, en su obra, en su muerte, en su resurrección, en su gloriosa intercesión y en su futuro advenimiento como Rey. Permanece mucho cerca de la cruz e investiga el misterio de las heridas del Señor. Un aumento de amor hacia Jesús y una mejor comprensión de su amor para con nosotros es una de las mejores pruebas del crecimiento en la gracia. Ayúdanos, Dios, a que nuestra sed de ti sea permanente, que en el caminar diario de nuestra vida, en cada momento, haya un respiro, haya un momento de reflexión y decir, Señor, tú estás aquí. Ayúdame a conocerte más. Quiero beber de ti. Comer el pan de vida que es Cristo, llenarme de ti, llenarme de tu Espíritu Santo, para orar conforme al propósito, a que guíes mi corazón a rectitud, a pensamientos de bien y de integridad, haciendo lo bueno, haciendo lo recto. Porque me haces consciente de tu presencia en mi vida a cada paso. Que hoy, más que antes, me muestres que estás aquí en mí y yo en ti para glorificar tu nombre. Te lo pido en el nombre de Jesús. Amén.

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0: Apocalipsis, capítulo 21, verso 5. El que estaba sentado en el trono dijo, «Mira, yo hago nuevas todas las cosas». Y me dijo, «Escribe, porque estas palabras son fieles y verdaderas». Apocalipsis, capítulo 21, verso 5. 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

0: Bendito Dios, un aplauso a aquel que es poderoso. Aleluya.
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Proverbios capítulo 2. Reina Valera actualizada. Hijo mío, si aceptas mis palabras y atesoras mis mandamientos dentro de ti, si prestas oído a la sabiduría, inclinas tu corazón al entendimiento, si invocas a la inteligencia y al entendimiento llamas a gritos, si como a la plata la buscas y la rebuscas, como a tesoros escondidos, entonces entenderás el temor del Señor y hallarás el conocimiento de Dios. Porque el Señor da la sabiduría, y de su boca provienen el conocimiento y el entendimiento. Él atesora eficiente sabiduría para los rectos. Es el escudo de los que caminan en integridad. Preserva las sendas del juicio y guarda el camino de sus piadosos. Entonces entenderás la justicia, el derecho y la equidad, todo buen camino, cuando la sabiduría entre en tu corazón y el conocimiento sea agradable a tu alma. Te guardará la sana iniciativa y preservará el entendimiento. Te librará del mal camino de los hombres que hablan perversidades, que abandonan las sendas derechas para andar en caminos tenebrosos, que se alegran haciendo el mal y que se gozan en las perversidades del mal, cuyos senderos son torcidos y perversos sus caminos. Te librará de la mujer ajena, de la extraña que halaga con sus palabras, que abandona al compañero de su juventud y se olvida del pacto de su Dios. Ciertamente su casa se hunde hacia la muerte y sus sendas hacia los muertos. Todos los que con ella tengan relaciones no volverán ni lograrán alcanzar los senderos de la vida. Hará que andes por el camino de los buenos y guardes las sendas de los justos, porque los rectos habitarán la tierra y los íntegros permanecerán en ella. Pero los impíos serán exterminados de la tierra y los traicioneros serán desarraigados de ella. Proverbios capítulo 2. Reina Valera actualizada.

Romanos 6:23. Porque la paga del pecado es muerte, mas la dádiva de Dios es vida eterna en Cristo Jesús, Señor nuestro. Romanos 6:23.

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1: Gloria a Dios, aleluya. Buenas noches hermanos y hermanas que nos escuchan hoy en este día. A todos ustedes que nos escuchan en la República Mexicana, en Sudamérica, en Europa, en el continente africano, en todas las partes que llega TikTok, YouTube, Facebook y la radio que llega a todo rincón en el mundo. Un saludo desde aquí, desde Phoenix, Arizona, Conexión Cristiana Radio, con el programa Ven a Cristo desde Phoenix, Arizona, para todos ustedes. Un saludo a mis hermanos en Sonora, en Sinaloa, en Durango, en Chihuahua, en Ciudad Juárez, en Cuauhtémoc, en Texas, en Nuevo México y en todas partes donde llega esta señal. Que Dios les bendiga y gracias por escuchar a Conexión Cristiana y la palabra de Dios que viene a ustedes del Espíritu Santo para todos ustedes. Amén. La palabra no es mía, es del Padre, el Padre de la gloria, el Eterno, el que vive y reina para siempre. Amén. Entonces hoy, hermanos, venimos con este tema que el Señor puso pues desde hace mucho en el corazón de este siervo, porque cada vez que pasa algo, hermano, me recuerda y me acuerdo cada vez que oigo que muchas veces el Señor no nos contesta, oramos y no oímos la contestación, oran por nosotros, no oímos la contestación y tenemos excusas como, por ejemplo, pues es que el Señor tiene tiempo para hacerlo. Él no la da las cosas cuando nosotros las pedimos, sino que cuando Él quiere dárnoslas. Justificando así y que la oración que hicimos es justa y está bien. Pero ahora la palabra de Dios nos indica cómo obtener lo que pedimos. Amén.

Entonces el título del programa de hoy es muy importante, hermano, porque hace una pregunta y dice, ¿por qué no obtenemos lo que pedimos? No es que Dios no nos oiga, no es que Él no quiere dárnoslo, pero hay una manera de obtener las cosas. Y hoy vamos a hablar de esto, hermanos. No es porque uno ora o uno hace esto, uno lo hace el otro, sino que hay una manera. Y esta manera hay que explicarla, hay que enseñarla, para que el pueblo de Dios empiece a obtener lo que pide. Amén. Vamos a tener esta lección, esta predicación, para que el pueblo de Dios empiece a recapacitar y a conocer la manera que Dios quiere que nosotros hagamos las cosas. Amén. Entonces, antes de que continuemos, hermanos, vamos a inclinar nuestro corazón y a alabar al Señor y a decirle, Señor, ayúdame a estar junto a ti, a estar conectado a ti, a estar pendiente de tu presencia siempre, pero permítenos alabarte en el Espíritu. Amén. Aleluya. Gloria a Dios. Aleluya. Aleluya, gloria a Dios. Bendito eres tú, Señor. Santo, lleno de gracia, lleno de amor para cada uno de nosotros. Padre Santo, yo te alabo y te glorifico. Acepta esta alabanza a tu nombre, Padre. Gracias, Señor, en este día. Amén.

0: Gloria a Dios, aleluya. Así es, hermanos, como les decía, este es un tema muy importante. Pues todos los temas, estamos hablando de la palabra de Dios, todo es muy importante. No hay una cosa que no sea. Cada palabra, cada versículo, todo es vida para nosotros, es muy importante. Y voy a orar, hermanos, porque necesitamos orar. Es tiempos, ¿se acuerdan, hermanos, que les he estado diciendo que vienen cosas que nos van a causar asombro, las cosas que están pasando ya en el mundo? Si usted miró lo que pasó allá en China, en la India, en Nepal, que se desbordó el río lleno de lodo, piedras y enterró a bastante gente, hermano. Es algo muy triste verlo. Pero es algo que tiene que pasar y vamos a ver y seguir viendo cosas así. Cosas aún más terribles que esa. Porque el Señor ya está cerca. Esas son las señales que Él puso para que nosotros tuviéramos ese preparar para su venida, que ya es inminente. Amén, hermanos. Entonces, esta palabra que hoy voy a exponer, hermanos, es algo tan importante, porque el hombre, según pasa el tiempo y nos acercamos más a la hora que viene Jesucristo, como que estamos más apartados de Dios, como que nos inunda, como que nos ahoga el mundo, como que nos hace parte de su... El mundo nos hace parte de su amargura, de su odio, de su rechazo, de las peleas, de las contiendas. Hermanos, tenemos que estar apartados de todo eso. Tenemos que apartarnos de lo que no viene de Dios. El mundo no ama a Dios. Dios nos sacó del mundo precisamente por el amor que Él nos tenía. Nos apartó para dar fruto, para ser un pueblo especial para Él. Un pueblo que tenga la respuesta que el mundo, que anda ciegas, anda buscando. Somos la luz de Dios en esta tierra. Y por ende tenemos que reflejar esa luz de Dios en nuestras vidas, esa luz en nuestro caminar, en nuestra conducta, en nuestra manera de pensar, de sentir. Nos agobia muchas veces el mundo, pero tenemos que estar orando para que Dios nos cubra con su espíritu, que nos proteja el corazón y la mente, que nos ponga esa armadura de Dios para poder sostenernos en los días que se avecinan. Y una de las cosas más importantes es asearnos, o sea, agarrar, ¿verdad?, la palabra, la espada de la palabra, para poder luchar contra todo aquello que se avecina. Entonces, muchas veces, ¿cómo podemos obedecer a Dios sin saber su palabra? Y a veces cuando la sabemos, no la ponemos a trabajar a nuestro favor. Entonces, dice la palabra que nosotros tenemos que llevar fruto. Y ese fruto viene a través de estar conectados a Cristo. Pero estamos más conectados con el mundo que con Cristo. Estamos más conectados con nuestra manera de ser, nuestra manera de pensar, nuestra manera de reaccionar. No es Cristo, es mundana. Nos amarga, nos cambia la mente, nos inunda. Tenemos que estar en oración siempre. Pero para estar en oración, hay una cosa que tenemos que hacer. Voy a empezar, hermanos, a leer en el capítulo 15 del Evangelio de Juan. Y voy a empezar en el versículo 6. Síganme, hermanos, porque es muy importante lo que hoy voy a revelarle a la iglesia de Cristo. sin importar a qué iglesia va usted. La palabra es para mí primero, la palabra es para usted. Porque la palabra que está aquí, hermano, no fue escrita para los pastores o los evangelistas o los sacerdotes, fue escrita para usted y para mí. Amén. Y si nosotros ponemos mucha importancia a la palabra de Dios, vamos a entender, hermanos, el significado del amor de Dios para nosotros. Hoy el amor de Cristo Jesús va a hablar a nuestros corazones. Él quiere que tú, hermano, y tú, hermana, pongas atención a la palabra de este día. Que no la eches en un lado, que no digas, es que yo ya la leí, hermano. No, se trata de leer, se trata de atesorar, de ponerla en nuestro corazón. Lo dice la palabra, yo te la voy a explicar, hermano. En el nombre de Jesucristo, en el capítulo 15 de San Juan, versículo 6, dice, el que en mí permanece. Eso es muy importante. ¿Cómo permaneces? ¿Quién te ha dicho cómo permanecer en él? El que va a una iglesia no quiere decir que permanezcas en él. Fíjate lo que te voy a declarar, hermano. Y va a haber gente que no le va a gustar lo que yo voy a decir hoy, pero no voy a decir mentira. Voy a hablar con la palabra. El que va a una iglesia no permanece en Cristo. No permanece en Jesús. El que ayuna, hermano, no permanece en Jesucristo. El que ora, hermano, no quiere decir que permanece en Jesucristo. Fíjate lo que te voy a explicar, hermano. Dice así. El que en mí no permanece. Permanecer no quiere decir eso que te acabo de explicar. Si tú no estás permaneciendo en Cristo Jesús y vienes a mí y me pides oración, yo no te puedo hacer permanecer en Cristo. Es inútil. Por eso dice la palabra, claramente lo dice. Mi pueblo se perdió por falta de conocimiento. Yo a ti ni a nadie, hermano, puedo hacer permanecer en Cristo. ¿Me estás entendiendo, hermano, lo que estoy diciendo? Porque la palabra lo dice. Dice, Él, está hablando de la persona, de una persona, tú, yo, cualquiera, incluyendo pastores, evangelistas, maestros, todos, hermano. Él que en mí no permanece. Es muy importante que lo entiendas, hermano. No quiere decir el que va a la iglesia, el que lee la Biblia, el que oran por él, el que ayuna, el que hace buenas obras, aún el que lee la Biblia. Dice, el que en mí no permanece. Esa palabra, el título principal de permanecer es obedecer. Fíjate lo que te estoy diciendo, hermano. El obedecer es lo que te hace permanecer. Eso nos hace falta a todos. Porque entonces, déjame decirte el secreto de obedecer. Si tú no conoces la palabra, ¿cómo la vas a obedecer? Y puedes conocer la palabra si no la obedeces. O sea, si no la pones en obra, no la estás obedeciendo. Y el que no la pone por obra, ¿cómo puede obedecer y permanecer? ¿Estás entendiendo hasta ahí? Por ejemplo, te voy a poner algo duro. Dice la Biblia, dice la palabra, ir pues por todo el mundo y predicar este evangelio. Ir a todas las naciones del mundo. Y eso es algo que estamos haciendo aquí en la radio. Pero yo lo hago. La hermana Aida lo hace. Muchos hermanos que vienen aquí lo hacen. Pero la pregunta es, ¿la haces tú? ¿Vas y le hablas a la gente de Cristo? permaneces en Cristo. Esa es una cosa, hermano. Otra cosa para permanecer en Cristo es la obediencia. Por ejemplo, te sujetas a tu marido. Otra, al varón, te sujetas a Cristo. Si no permanecemos en su palabra, no permanecemos en él. Y yo puedo orar por ti, por cualquier problema que tú tengas, pero mientras tú no estés sujeto a él, nada puedo hacer yo ni nadie. Es increíble la palabra de Dios, dice, porque aquí lo dice claramente, dice, mira, el que en mí no permanece, será echado fuera como pámpano. No porque yo oré o dejé de orar, porque tú no permaneciste. Es importantísimo, porque nosotros, hermano, muchas veces no entendemos que estamos fuera de la ley de Dios, fuera de sus deseos de Él. Vamos a Cristo, vamos a Dios, como si mereciéramos todo lo que Él tiene en el cielo para nosotros. Que se abran las ventanas de los cielos y que se derrame todo lo que Él tiene preparado para mí. Queremos que Dios, y lo haga pronto. Pero el servicio a Dios, ¿cuándo lo hacemos, hermano? Servir a Dios con esa misma necesidad que tenemos de que Él nos bendiga, ¿cuándo lo hacemos? Él nos ama, hermano, pero tiene escrito, no son palabras del hermano Manuel, son palabras de nuestro Señor Jesucristo. El que en mí no permanece será echado fuera como pámpano, como algo que está seco. Y un pámpano, hermano, se seca porque no está siendo nutrido de la palabra de Dios. Una persona que está enferma se está secando. Antes de morir completamente, una persona empieza a enfermarse, se empieza a secar, se empieza a acabar hasta que finalmente muere. Y espiritualmente hablando es lo mismo, hermano. La palabra de Dios nos dice que somos como árbol plantado junto a aguas, a corrientes de aguas. Y un árbol que está plantado junto a corrientes de árbol, su hoja jamás cae. No se seca. Siempre está verde. Porque está plantada en el Espíritu. Está plantada en Dios. O sea, está permaneciendo en el río de agua viva, en el río del Espíritu. Por eso dice Jesús, el que en mí no permanece. Y para permanecer allí plantado, necesitamos obedecer. Porque podemos ir a Dios y pedirle y pedirle y pedirle, pero como estamos secándonos, porque no hacemos lo que Jesucristo nos está pidiendo, permanecer en Él. Y luego dice así, hermanos. Dice, yo soy la vid, vosotros los pámpanos. El que permanece en mí y yo en él, este lleva mucho fruto. Porque separados de mí, nada podéis hacer. Separados de Él, hermano, no podemos hacer nada. Ni siquiera podemos pedir, no pasa nada. Podemos ayunar, no pasa nada. Podemos leer la Biblia todos los días, no pasa nada. Podemos ayunar 7 días, no pasa nada. Porque si no estamos en la obediencia a la palabra, estamos separados de Él. Acuérdate lo que dice la Biblia, dice, y el Verbo era Dios, y la palabra era Dios. Entonces, si yo tengo la palabra y la obedezco, permanezco en él. Ahorita voy a la escritura donde dice eso, hermano. Y dice, el que en mí no permanece será echado fuera como pámpano y se secará, o sea, morirá. Y los recogen y los echan en el fuego y arden. Y lo dice en el 7, dice, si permanecieses en mí, es una condición, si permanecieses en mí, o sea, si tú, si yo permanecemos en él, y mis palabras permanecen en vosotros, ¿te fijas? Y mis palabras permanecen en vosotros. Tú puedes conocer la palabra de Dios, pero la palabra tiene que tener actitud, tiene que tener acción, tiene que tener fruto. Por eso dice, y mis palabras permanecen en vosotros. Dice, pedid todo lo que queréis y os será hecho. Y ese es uno de los grandes problemas de esta época. El mayor problema de la mayoría de las iglesias. Que muchos dicen que Dios les contesta. Que Dios no les contesta. Yo no voy a juzgar a quién le contesta a Dios o a quién sí le contesta a Dios. Lo que estoy diciendo es que si no hay obediencia en la palabra de Dios, a lo mejor el que te contesta no es Dios, sino es aquel que confunde y tiene confundida la mente del cristiano. Porque Dios no es autor de confusión, sino de orden. Dios no nos ha dado un espíritu de confusión, hermano, sino de un orden. Entonces la palabra la tenemos que oír, ponerla en práctica para que nuestra fe empiece a crecer y a través de la fe dar fruto. Porque nosotros, hermanos, no podemos obedecer lo que no hemos oído o lo que no hemos comprendido. ¿Cuántas veces has leído la Escritura y dices, no le entiendo? Para eso hay maestros. Para eso hay personas que Dios las capacitó para poder enseñar la palabra de Dios. Allí mismo, en el libro de Juan, en el capítulo 14, versículo 23, hermano, dice algo muy importante. Cuando nosotros, hermano, queremos algo, muchas veces aquel algo toma la prioridad que Dios tiene en nuestro corazón, en nuestra vida. Le pedimos algo a Dios y pensamos que aquella cosa es muy importante para nosotros, tanto, hermano, que se vuelve algo más importante que Dios. No sé si me estás entendiendo, pero aquello que estamos pidiendo, por ejemplo, si estamos en un hospital y estamos enfermos y no nos dan mucha esperanza de salir con vida de allí, le pedimos a Dios que nos saque de ese hospital. Que sane nuestro cuerpo. Pero saliendo del hospital, y aún ya, fíjate, hermano, déjame decirte, todavía no sana la persona. Apenas empieza a sentirse mejor y está pensando qué va a ser para él cuando salga. O me voy a hacer una carne asada, o me voy a ir de vacaciones, pero no se acuerda ya de Dios. Porque la palabra, hermano, no está en él. No permaneció en Jesucristo. Permaneció en la necesidad que tenía en ese momento. Por ejemplo, otro ejemplo. Cae una persona en desgracia, la agarra la policía, cae en la cárcel porque hizo algo cualquier cosa. Yo sé que muchos me están oyendo ahorita y no quisieron estar en la cárcel. Y le piden a Dios, Señor, sácame de aquí. Señor, sácame de aquí. Y en cuanto viene alguien y les da esperanza, fíjate que un juez fulano quiso oír nuestro caso y nos da esperanza y puede que salgas de aquí muy pronto. Aquel hombre dice, qué bueno que ya voy a salir. Voy a salir, me van a dar probación y voy a salir pronto. Yo, mira hermano, conozco así de gente que estuvo en la cárcel y cuando salió ya jamás se acordó de leer la Biblia, de adorar a Dios, de darle gracias, de seguir en el camino donde Cristo fue y lo sacó de una prisión de donde se encontraba. O una persona que estaba enferma y la sacó de la cama en que estaba en el hospital y ya no se acordaron de él. Porque estamos dispuestos a darlo todo cuando tenemos una necesidad. Y nos acordamos de Dios solamente cuando tenemos una desgracia en nuestra vida. Pero esos son los que no permanecen en Él. Y la palabra, desgraciadamente para mucha gente, les dice que el que no permanece en Él será echado fuera y se secará. ¿Y cuántos hermanos vuelven y recaen en la desgracia? Reinciden en el delito, o vuelve aquel cáncer o aquella enfermedad que tenían antes y viene otra vez. ¿Y qué hacen, hermano? ¿Qué hacen? Que la gente no entiende que nuestra vida es como la neblina que hoy está y al rato desaparece. Y tenemos que tener en la conciencia, en nuestro corazón, amar al Señor. Dice, el que me ama, dice. Dice en el versículo 23 del capítulo 14 de Juan, dice, el que me ama, mi palabra guardará. ¿Guardamos la palabra de Dios? ¿Qué es guardar la palabra, hermano? ¿Leerla? Y decir, qué bonito dice aquí, guarda la palabra, pero no la guardamos. Ese es uno de los problemas más grandes que tiene la iglesia, hermano. Que conocemos la palabra, pero no la guardamos. Guardar quiere decir cumplir, hermano. Guardar la palabra es cumplir la palabra. Mira, hermano, es un ejemplo. Es como el padre que se va de su casa, le dice a su esposa, estas y estas son las cosas que debes de enseñar a mis hijos mientras yo vuelvo. Y aquella esposa, porque ama a su esposo, y sabe que esas cosas que puso su señor son para bienestar, no nomás de ella, pero de sus hijos, las pone en práctica por amor a su esposo. Así nosotros, por amor a nuestro Señor Jesucristo, a nuestro Redentor, a nuestro Salvador, a nuestro Dios, por el amor que le tenemos, tenemos que guardar lo que Él nos dejó que guardásemos, que cumpliésemos su palabra. Y nos dice así, el que me ama. Hermano, nosotros no podemos decir que amamos a Dios si no guardamos sus mandamientos, si no guardamos su palabra, si no guardamos lo que Él quiere que guardemos. Y es un día, hermano, de traer a nuestro corazón, a nuestra mente, a nuestras vidas, de verdad, Señor, no te amo. Señor, me quedo corto en amarte, Señor. Me quedo corto después de todo lo que has hecho por mí, Señor. No te amo como debo de amarte, Señor. Quiero amarte. Quiero obedecerte, Señor. Quiero servirte. No me quiero quedar corto en amarte, Señor, que sea lo más profundo en mi corazón, que sea lo más hermoso, lo que más atesora mi corazón, lo que más añora mi corazón, mi mente y mis fuerzas, Señor, que seas la razón de mi vivir, la razón de mi respirar, la razón de mi dormir, de mi levantar, que seas, Señor, el amanecer de mi vida, el anochecer de mi vida, que seas el que camina conmigo siempre, que seas mi alegría y que seas mi llorar y mi pedir y mi súplica de cada día, Señor, darte gracias, amar a los que me persiguen, amar a mis enemigos, enséñame a caminar en tu palabra, Señor. Qué hermoso cuando amamos a Dios. Qué hermoso cuando ponemos a Dios como número uno. Y amarás al Señor tu Dios con todo tu corazón, con toda tu mente, con todas tus fuerzas. Oye, Israel, Jehová uno es. El amar a Dios, hermano, es obedecer su palabra. Dice, el que me ama, mi palabra guardará. Mi palabra obedecerá. Mi palabra cumplirá. Estas palabras no son mías, hermano. Hoy el Señor te está hablando. A mí no me interesa que seas pastor, que seas apóstol, que seas lo que seas. Dios nos está hablando a todo el mundo, a cada uno de nosotros, que guardemos su palabra, porque en ella, hermano, está la vida eterna de cada uno de nosotros. Mira, dice, y mi Padre le amará. Cuando Jesús habla de su Padre, está hablando del Espíritu, porque mi Padre es Espíritu, y anda buscando que los que le adoren en Espíritu y en verdad. Mi Padre es Espíritu. Cuando Jesús dice Espíritu, cuando dice Padre, cuando dice Dios, está hablando del Espíritu. Y luego dice, y mi Padre le amará. ¿Te fijas, hermano, la profundidad de las palabras, la profundidad del amor de Dios en cada uno de nosotros cuando dice, y mi Espíritu te amará? ¡Qué riqueza tan profunda! ¡Qué misterio tan revelador es la palabra de Dios que viene a todos y cada uno de nosotros en este día a decir, si guardas mis palabras, mi Padre te amará, te guardará en su corazón. El Espíritu de Dios vendrá sobre ti y te dará todas las cosas que tú le pidas. Dice así, y mi Padre le amará y dice, y vendremos a él. Está hablando del Padre y del Hijo. Está hablando de Dios, el Espíritu. Y haremos, fíjate lo que dice. Qué tremendo, hermano. Dios no miente, hermano. Dios no te está mintiendo, hermano. Pero tenemos que creerle a Dios. Dice, y moraremos y haremos morada en él. El que habita al abrigo del Altísimo morará bajo la sombra del Omnipotente. Pero aquí no dice que morará bajo la sombra. Aquí dice que hará morada en él. Nosotros, hermano, fuimos escogidos, hermano, como un pueblo muy especial para Dios. Un pueblo que, un Dios que escogió, te escogió a ti para morar en ti, para derramar su amor en ti, para estar contigo cada minuto de tu vida, cuando duermes, cuando te levantas, cuando vas a trabajar, cuando estás cocinando, cuando estás regando las flores, cuando estás barriendo el patio, cuando estás en el trabajo, cuando vas al trabajo, cuando vienes del trabajo. ¡Aleluya! Fuimos escogidos, hermano. Es algo especial. Eres algo especial. Para muchos que sufren en sus mentes de enfermedades mentales, enfermedades del alma, no estás solo. Dios hoy te está hablando. Y moraremos y haremos morada en él. Y no está refiriendo a un hombre, está refiriéndose a una persona, a una mujer, a una muchacha, a ti que me escuchas hoy en este día. Que el Señor reprenda a Satanás, que ha venido a estorbar la palabra del Señor para no decirte las cosas que hoy en este día te estamos revelando a través de su palabra, porque es el Señor, el Espíritu de Dios, el soberano del universo, el que vino y trajo estos tesoros para cada uno de sus hijos, de los que creen en él y permanecen en él. No fuiste creada para estar enferma. No fuiste creada para ser una víctima de las circunstancias, sino fuiste escogida para llevar fruto, para creer en el único Dios verdadero, en el que viene pronto, el que ha sido, el que es y será para siempre. Hoy en este día, hermano, Dios nos está hablando. Yo no sé en qué situación te encuentras tú, o tú que me escuchas, o tú que estás lejos allá en Paraguay, en Colombia, en Brasil, en El Salvador. En México, en todo el mundo, ¿no? Porque esta palabra es para todo el mundo. Pero Dios dice así: el que no me ama, no guarda mis palabras, no las cumple. Y hay muchos hermanos en la iglesia de Dios. No voy a nombrar denominaciones, no me interesa, ya he hablado mucho de todas. Estoy hablando de la iglesia que verdaderamente dice que ama a Dios. Dios les dice así: el que no me ama, no guarda mis palabras, no cumple lo que yo dejé escrito, no cumple lo que a mí me agrada, no cumple lo que te da vida, no cumple lo que te da el amor, no cumple lo que te libera, no cumple lo que te sana. El que no me ama se está secando. No dejes que te seque completamente. Allí donde estás, tú muchacho, tú muchacha, tú señora, tú anciana, tú anciano, cualquier persona que escuche en este momento, cae de rodillas y pídele a Dios que quieres estar en obediencia y guardar sus palabras. Porque hemos caído lejos, hermanos y hermanas, estamos yendo a las iglesias cada domingo, cada fin de semana, pero seguimos separados de Cristo. Seguimos con aquella necesidad de que lo que le pedimos a Dios no lo otorgue. Porque pensamos que estamos, que por simplemente llevar el nombre de cristiano, Dios nos tiene que oír. No. La palabra es muy clara cuando dice: no todo el que me dice Señor, Señor, entrará en el reino de Dios, hermano. Pero Señor, en tu nombre hicimos esto, hicimos lo otro. Hermano, mientras no estés en obediencia, te vas a secar. Por eso hay mucha gente que es cristiana y se comporta como si fuera del mundo, porque se está secando. Les amarga la palabra. Les amarga ser santos, porque la palabra ya no cabe en ellos. Ya no la pueden aceptar, no la pueden cumplir. Por eso dice aquí: el que no me ama, no guarda mis palabras. Porque la palabra que habéis oído no es mía, dice Jesús, sino del Padre, o sea, sino del Espíritu que me envió. Voy a volver acá a Juan 15, hermano. Versículo 7. Si permanecieses en mí, y mis palabras permanecen en vosotros. O sea, son obedecidas. Cristo Jesús no es mentiroso, hermano. Nunca, hermano, dijo una mentira. Todo lo que ha hecho, todo lo que ha dicho, todo lo que escribió, todo lo que puso en este libro se ha cumplido al pie de la letra. Por eso dice la palabra que él no es hombre para que se arrepienta, ni hijo de Dios para que ni hijo de hombre para que se arrepienta, para que mienta. Entonces, aquí dice la bendición, hermano. Dice, si permaneces en mí, y, fíjate, una condición, y mis palabras, o sea, que guardes la palabra, permanecen en ti, o sea, las cumples. Fíjate la promesa que hace. Qué tremenda promesa, hermano. Pedid todo lo que queréis, todo, hermano. Ahorita te voy a explicar por qué dice todo lo que queréis. Y os será hecho. Dios, hermano, no va a hacer algo que no lo glorifique a Él. Pero tú tienes que pedir de acuerdo a su voluntad. Tienes que pedir de acuerdo a lo que está escrito. Él no puede darte algo que no lo glorifique a Él. Mira, te voy a dar uno o dos ejemplos. No puedo estar dando tanto ejemplo, hermano, porque aquí me llevaría mucho tiempo hacerlo. Pero te voy a dar un ejemplo. Hay alguien por ahí que está empezando a ir a la iglesia y que va a la iglesia porque tiene necesidad de un trabajo. Se quedó sin trabajo, va a perder su casa, va a perder su carro. Necesita un trabajo. Entonces empieza a ir a la casa y empieza a pedir trabajo. Digo, empieza a ir a la iglesia y empieza a pedir trabajo. Le pide a Dios el trabajo. Y Dios, conociendo el corazón del hombre, nadie lo conoce, ni el pastor, ni yo, ni nadie. Dios sí lo conoce. Sabe que si Dios le da ese trabajo, se va a olvidar de volver a la iglesia. Se va a empezar a trabajar, va a empezar a ponerse bien su asunto, va a empezar a pagar su casa, su carro, todo se estabiliza, va a decir voy a empezar a trabajar más para ganar más, y se le olvidó que Dios le dio el trabajo. Y a veces Dios, hermano, no cumple caprichos de hombre porque no glorifican a Dios. Y yo te voy a decir, en el libro de Jacer, hermano, dice algo muy importante. Ya habíamos hablado del libro de Jacer en otra ocasión, hermano, que este libro está mencionado en la Biblia. Y en el libro de Jacer, hermano, en el capítulo 22, capítulo 22, versículo del 46 al 49, nos explica algo el Señor, nos habla este profeta, hacer, y empezando a leer en el versículo 46, dice así, hermano. Pon mucha atención en esto, hermano, porque aquí Dios revela lo que pasa en el mundo. Dice empezando en el versículo 46 del capítulo 22, dice, y el día vino cuando los hijos del Todopoderoso se pusieron delante de Yahweh, o sea, de Dios. Y a Satán también vino delante de Dios. Versículo 47. Y Dios dijo a Satán, ¿de dónde vienes? Y Satán respondió a Dios, de ir de aquí para allá en la tierra y de caminar hacia arriba y abajo en ella. Y Yahweh dijo, o sea, Dios le dijo a Satán, fíjate qué pregunta le hace Dios a Satán. ¿Cuál es tu palabra para mí referente a todos los hijos de la tierra? O sea, dame un informe de todos los hijos de la tierra. Y Satán le respondió a Dios y dijo,
1: esto, hermano, que te está revelado en esta palabra, es para abrir los ojos. Es muy importante porque habla de, acerca de lo que estamos hablando. Dice, yo he visto a todos los hijos de la tierra que te sirven y se acuerdan de ti cuando ellos requieren algo de ti. Y cuando tú les das la cosa que ellos requieren de ti, ellos se sienten descansados y te abandonan y no se acuerdan más de ti. Esto, hermano, es lo que sucedió o ha sucedido a través del tiempo y lo que sucede todavía en este tiempo. Vamos a Dios. Nos da lo que necesitamos y ya no nos acordamos de él. ¿Te acuerdas de los 10 leprosos? Que nomás uno regresó. Él sabía, Dios sabía que iba a sanar a los 10. También sabía que nomás uno iba a regresar. ¿Por qué sanó a los 9 que no le iban a agradecer, hermano? Porque muchas veces Dios, hermano, en su misericordia, nos enseña que no todos guardamos en nuestro corazón el agradecimiento por lo que Él ha hecho por nosotros. Estoy hablando a la iglesia, hermano, que no guardamos la palabra de Dios en nosotros, a pesar de que Él nos sacó de las drogas, nos sacó de la enfermedad de muerte, nos sacó de una cárcel. Nos sacó del pecado y nos lavó con su sangre preciosa. Y nos dio de su espíritu y nos ha dado vida. Y nos ama de una tal manera, hermano, que para mí, hermano, es muy difícil explicarlo, pero yo sé, hermano, que yo andaba perdido en las drogas y en el alcohol, en el pecado, en la muerte, hermano. Y Dios me rescató de allí. Te estoy hablando de como 15 años para atrás, o tal vez más. Y a veces, hermano, siento que pierdo el enfoque. Y le digo al Señor, Señor, perdóname, porque yo te hice una promesa de servirte hasta el día que me tengas, el último día que yo tenga sobre esta tierra. Perdóname por esos pensamientos, pero sé, hermano, que en la carne es la debilidad y es a veces el alejamiento que uno tiene a veces de con Dios por las cosas que nos pasan, situaciones que tenemos. Yo entiendo todo eso, hermano, y trato de prevenirles a ustedes y también a mí mismo, hermanos, que tenemos que guardar la palabra de Dios. Entonces, ¿por qué no tenemos lo que pedimos, hermanos? Entonces, me voy a ir al libro de Santiago, hermano. En el libro de Santiago, capítulo 4, versículo 3. Dice así, hermanos. Dice, pedís, fíjate lo que dice, que pedimos y no recibimos. Aquí Santiago nos está hablando. Pedís y no recibís. Y luego dice, ¿por qué? Porque pedís mal. Porque no pedimos para la honra y la gloria de Dios, hermano. Pedimos para nuestras cosas, hermano. Dice, para gastar. O sea, lo que pedimos, lo gastamos en nuestros deleites, no en la delicia de Dios. ¿Qué es la delicia de Dios? Que lo presentemos en todo lugar. Que vayamos y leamos su palabra y que nos inundemos de su amor y que lo llevemos a los que no lo tienen. Que nos inundemos de su conocimiento y su sabiduría y la demos a aquellos que no lo tienen. Somos como nubes, hermanos, llenas de la bendición de Dios que se derraman sobre aquellos que tienen sed, sobre aquellos que tienen necesidad, porque la palabra de Dios nos enseña que aquellos que no tienen esa agua, hermano, son nubes vacías.
0: que se mueven de aquí para allá y no dan nada. Pero los que estamos llenos de su palabra, de su conocimiento, tenemos que llevar estas cosas. ¿Pero por qué? No, Dios no nos da. ¿Por qué pedimos para nuestros propios deleites? No nos acordamos de Dios, nos acordamos de nuestra delicia, de nuestras vacaciones, del carro, de la ropa, de las alhajas, de la comida, de esto y del otro, pero de Dios no nos acordamos, no nos acordamos del pobre, del necesitado, del que tiene necesidad. ¿Dónde está nuestro corazón? ¿Dónde está la palabra que dice amaros los unos a los otros, amar a tu prójimo como a ti mismo? Entonces Dios nos habla hoy en este día, hermano, a cada uno de nosotros. Voy a irme al libro de Hebreos, hermano, que está ahí cerquita. Libro de Hebreos capítulo 11, versículo 6. Pero sin fe es imposible agradar a Dios. Sin obediencia, hermano. Porque es necesario que el que se acerca a Dios crea que le hay. ¿Cuántos de nosotros vamos a la iglesia y no creemos en Dios? No creemos que Dios nos pueda sanar. Pedimos y como no recibimos, porque pedimos mal. Hermano, si tú estuvieras, tú que estás en un hospital en este momento, en una cárcel, pídele a Dios que te saque de allí, pero no para que vayas a deleitarte en tu carne, sino para que le sirvas a Dios, para que conviertas tu corazón, para que Él venga a tu corazón y convierta ese corazón de pecador y lo limpie. Y seas un obrero listo para ir a hablar de las grandezas de Dios al mundo que está necesitado tantos. Hermanos y hermanas, gracias por sintonizar hoy la palabra del Señor a través de este siervo de Dios. Hermanos, que Dios me los bendiga, que Dios nos dé más de su palabra, que estemos más en obediencia con Él y que el Espíritu de Dios nos llene y nos una a Cristo para hacer llevar mucho fruto. En el nombre de Jesucristo, amén y amén.
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